0: Son las 9:03.
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0: Son las 11 en punto.
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0: Son las 12 con un minuto.
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0: Son las 12 y 33 minutos. 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

0: Son las 4 con un minuto.
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0: Son las 5 en punto. 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

0: Son las 5:31. 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
2: Muy buenos días. El Instituto Colombiano Agropecuario, como entidad rectora de la sanidad agropecuaria del país, realizó una visita técnica al vivero de la Granja Municipal de Providencia, ubicada en el sector de Pueblo Viejo, con el propósito de verificar sus condiciones, identificar las necesidades para su registro ante el instituto y brindar orientación sobre los requisitos técnicos y normativos aplicables a la producción y propagación de materia vegetal. La jornada fue desarrollada a través del equipo de protección vegetal del ICA en articulación con la administración municipal. Durante el recorrido, se verificó que el vivero contara con buenas condiciones e instalaciones para la producción de material vegetal. Asimismo, se brindaron recomendaciones técnicas para avanzar en el proceso de registro, habilitar un área específica para el manejo de sustratos e instalar las etiquetas de identificación correspondientes a los grupos de plantas y especies presentes en el vivero. La producción local de plántulas sanas representa una herramienta estratégica para el territorio insular, al contribuir al abastecimiento de material de siembra, reducir la dependencia de material vegetal introducido y disminuir el riesgo de ingreso y dispersión de plagas reglamentadas. Con esta visita, el ICA fortalece las capacidades locales para producir material vegetal bajo criterios técnicos y fitosanitarios, aportando a la recuperación de los sistemas productivos, la seguridad alimentaria de las comunidades y el desarrollo económico y sostenible del campo en Providencia. Para todos nuestros oyentes, un feliz día.
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3: Bienvenidos, aquí estamos con las informaciones. Les saludamos André Felipe Daza, RUC Trinidad Mendoza. Yo soy Evelyn José Fuentes Ortega.
2: Estos son los titulares de las principales noticias en el informativo.
3: Gobernación de La Guajira anuncia la construcción de la variante vial de Riohacha, una obra que la ciudad espera hace más de 40 años.
4: Muerte de bendito menor genera preocupación por posibles disputas criminales en La Guajira.
3: En San Juan del Cesar, controlado derrame de aguas negras del manjón de la calle Primera con carrera Quinta Esquina.
4: Tribunal defendió sus actuaciones en el caso de elección de Michel Pérez.
3: Senadora Claudia Margarita Zuleta pide derogar resolución que impide explotación minera en algunos municipios del Cesar.
4: Policía y ejército refuerzan seguridad en San Juan del Cesar.
3: Secretario de Estado de los Estados Unidos, Marco Rubio, realiza hoy visita oficial a Colombia. Se reúne con el presidente de la República en la ciudad de Barranquilla.
4: La Guajira tendrá una semana de contrastes entre lluvias y calor.
3: El gobierno nacional hará efectiva la recompensa de 1,000 millones de pesos por la información que permitió dar de baja a Naín, el bendito menor.
4: Gobierno activa plan energía ya ante posible fenómeno del Niño.
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3: La gobernación de La Guajira, bajo la administración de Jairo Aguilar de Luque, anunció que dará inicio próximamente a la construcción de la variante vial de Riohacha, una obra de 7 kilómetros que la capital del departamento espera desde hace más de 4 décadas. El proyecto se financia con recursos del Sistema General de Regalías, aprobado para el bienio 2025-2026, y hace parte de la apuesta del gobernador por ampliar y reconectar las vías del territorio guajiro, en este caso con la capital del departamento de La Guajira.
8: Esta realidad la vamos a cambiar. La vía 40 se convierte en un punto clave para conectar con las arterias viales principales del departamento de La Guajira. Conecta distintos sectores, sector turismo, sector salud. Esta arteria es el principal motor de desarrollo, no solo del distrito de Riohacha, sino del departamento de La Guajira. Así, de esta manera, seguimos cumpliendo la palabra.
4: La muerte de alias Naín, conocido como Bendito Menor, señalado como cabecilla de una estructura criminal con presencia en La Guajira, abre hoy un nuevo escenario de incertidumbre por la posibilidad de que otros integrantes busquen asumir su liderazgo. Es por esto que el gobernador de La Guajira, Jairo Aguilar, está advirtiendo sobre el riesgo de nuevas disputas, el reclutamiento de jóvenes y el fortalecimiento de las economías ilegales. También pidió mantener la presencia de la fuerza pública y fortalecer las políticas sociales en comunidades vulnerables para evitar así que más jóvenes sean atraídos por las organizaciones criminales.
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3: Estas son noticias de Villanueva con Junior de la Hoz. Buenos días, Junior.
9: Compañeros, muchas gracias. La información ahora la originamos desde los estudios de Viva FM en Villanueva, de nuestra alianza noticiosa. El nombre de Daniel Socarrás vuelve a ser noticia para el fútbol. El zaguero villanuevero fue convocado por la selección Colombia Sub-19 para disputar los Juegos Suramericanos Santa Fe 2026, que se realizarán del 12 al 26 de septiembre en Argentina. La convocatoria llega en medio de un momento importante para el joven defensor villanuevero, que viene ganando espacios y minutos en el Junior de Barranquilla y ha respondido con buenas actuaciones cada vez que ha recibido la oportunidad. Daniel Socarrás llega a esta convocatoria con una preocupación física. En el último partido del Junior de Barranquilla, el empate 3-3 ante Jaguares, tuvo que abandonar el terreno de juego en los minutos finales. El club confirmó que presenta una contractura muscular en el esquivotibial izquierdo y que se encuentra en recuperación bajo seguimiento del departamento médico. Por ahora, el Junior no ha establecido un tiempo de incapacidad. Soy Junior de la Hoz. Continúen, compañeros, en Estudios Centrales con más noticias.
3: Gracias, Junior. 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
4: Vecinos y amigos de Villanueva unieron esfuerzos para reparar la tarima Ecolástico Romero afectada por fuertes vientos. Con aportes voluntarios de unos 25 ciudadanos se adquirieron 28 láminas de zinc, además de materiales para reforzar la estructura y prevenir así nuevos daños. Aunque el Festival Cuna de Acordeones fue aplazado para el 2027, la comunidad está buscando conservar en buenas condiciones este emblemático escenario cultural.
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3: En San Juan del Cesar, ayer en horas del mediodía, fue controlado derrame de aguas negras del manjol de la calle Primera con carrera Quinta Esquina.
15: Gracias a Dios de tantos días de lucha. Ya vinieron, llegaron hasta allá donde Juanita Villero, donde Cielito, ahí donde Cielito, y pasaron hasta acá a la esquina, yo estuve pendiente, ahí ya solucionaron, hay que darle gracias a Dios que ya solucionaron por el momento, ojalá que sigan haciendo las cosas lo más pronto posible, porque tú sabes que eso vuelve otra vez y se tapa, Evelyn, pero de todas formas ya, gracias a Dios, ya por ese lado descansamos aquí, sobre todo en el colegio, que fue una semana sin clase porque el colegio también se invadía de esas aguas y nada, ahí estamos, gracias, Evelyn, te agradezco.
3: Bueno, María José Mendoza, vecina del sector de la calle Primera con Carrera Quinta Esquina, que ya no tiene problema de insalubridad. Por otra parte, la Secretaría de Salud Municipal de San Juan del Cesar sigue adelantando la fumigación contra el vector del dengue. En la mañana de hoy se fumigaron varios sectores.
16: Buenos días. Para informarle a la comunidad que hoy se continuó con la fumigación de parte de la Secretaría de Salud Municipal. Y se estuvieron fumigando los siguientes barrios: 16 de julio, los barrios que están atrás del hospital, Villahermosa, barrio El Centro, y mañana se continuarán con los barrios que faltan. Próximamente se estará trasladando la fumigación a los corregimientos.
2: Bueno. 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
4: El Tribunal Administrativo de La Guajira defendió la legalidad de sus decisiones frente a los cuestionamientos por el proceso electoral del alcalde de Fonseca, Michel Pérez Fuentes. El magistrado Dylan Gómez explicó que la disputa se originó tras las elecciones del 2023 y pasó por varias decisiones del Tribunal, el Consejo de Estado y el CNE. Actualmente, la permanencia de Pérez Fuentes en el cargo se define mediante un proceso de nulidad electoral. Gómez rechaza los señalamientos contra la corporación y piden respetar la independencia judicial y los procedimientos establecidos.
3: Medicina Legal en San Juan practicó la necropsia del cuerpo de Osnaider Cortesano Hernández, encontrado a orillas del río del Molino el pasado domingo. Cortesano Hernández, 32 años de edad y con cédula de Maicao, fue asesinado de varios impactos de arma de fuego en circunstancias que son objeto de investigación. Algunos familiares llegaron desde Barranquilla para llevarse el cuerpo y darle sagrada sepultura.
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4: Vamos a conocer lo que está pasando en el extremo norte de La Guajira y nos los comenta desde Uribia Narciso Martínez.
19: La tensión del suministro de agua a los hogares del municipio de Uribia se vio alterado ayer lunes porque en algunos sectores el líquido llegó con malos olores, no apto para el consumo humano. La situación fue denunciada por los usuarios del acueducto ante la administración de la empresa AAA, la cual deberá tomar los correctivos del caso. Es de indicar que una filtración de aguas residuales provenientes del alcantarillado sanitario pudo ocasionar la anomalía. Cabe recordar que desde la semana pasada se adelantan labores de limpieza en los manjoles con el equipo Vactor para superar el vertimiento de aguas negras a las calles de la capital indígena. El tema genera preocupación en la ciudadanía por temor a una emergencia sanitaria en medio de la falta de agua en la ciudad. Desde la Secretaría de Obras Públicas se anunciaron acciones de mitigación para remediar la problemática que hoy agobia a los uribieros. De otra parte, en otros aspectos de la información, indiquemos que los familiares del joven Maifer Bermúdez Frontado atraviesan en la actualidad momentos de profundo dolor tras conocer la noticia del fallecimiento de este joven uribiero que habría perecido en combate en medio de la guerra que libran Rusia y Ucrania. Afirman los familiares de Bermúdez Frontado que él salió de Bogotá el pasado 6 de junio con destino a Rusia, ilusionado con encontrar en esa lejana nación mejores oportunidades de trabajo, pero nunca se imaginaron que terminaría involucrado en las líneas de guerra entre Rusia y Ucrania. El 6 de julio pasado fue la última comunicación con su señora madre, Marta Frontado, también residente en Uribia. Para esa ocasión se pudo conocer de parte del propio Maifer que estaba en Rostov, epicentro de los combates. La familia Bermúdez Frontado pide ahora el apoyo y la solidaridad de los uribieros y guajiros en general para recaudar los dineros que se necesitan para repatriar el cuerpo de su familiar hasta Colombia y darle cristiana sepultura. Para esa tarea hay dispuesto el número NECI 310-379-9114 a nombre de Marta Frontado. Son los hechos más notables en materia informativa, noticias transmitidas por Narciso Martínez. Feliz día.
3: Gracias, Narciso. 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
4: Para conocer lo que está pasando en Fonseca, hacemos contacto directo con Alex Freile. Alex, buenos días.
20: Buenos días. La alcaldía de Fonseca realizó jornada de capacitación a comerciantes acerca del espacio público y al respeto al peatón. Jornada que fue bien recibida por los residentes en esta localidad, que le exigieron a la administración municipal el arreglo de los semáforos, como también la presencia de los agentes municipales de tránsito en el perímetro urbano para contestar los diferentes accidentes que se vienen presentando en motos y vehículos, como también señalización en varias calles y carreras que no se encuentran habilitados. La Cooperativa de Educadores de Fonseca y la abuela Codefon, 36 años de servicios a los docentes y administrativos de la educación, invitan a afiliarse y a gozar de los beneficios de nuestra cooperativa, marcando el celular 312-698-3037 o el correo electrónico codefon@holmey.com. Desde la Villa San Agustín, Alex Freire Figueroa sigue informando.
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3: Lo que está pasando en El Molino nos lo cuenta a esta hora de la mañana el profesor Jorge Oñate Herrera. Profesor, buenos días. ¿Cómo está usted?
23: Pero muy bien, don Evelyn. Contento, optimista, pero preocupado porque desde el jueves hasta el próximo martes, para sacar plata de Nequi, cerrado, para recibir todo lo que quiera. Porque este sábado es el día del amor y la amistad y el Nequi no va a funcionar.
3: ¿Por qué, profesor? ¿Qué ha anunciado la plataforma de Nequi? ¿Qué ha anunciado?
23: No, eso lo anuncio yo, porque es que la verdad es que voy a cerrar el Nequi para gastar.
3: Ah, que es usted.
23: Sí. Pero no, y usted también.
3: Cualquiera que lo escucha, yo creía que era Nequi que había anunciado que iba a bloquear el... No.
23: Pero no, sí. Vamos a cerrar el Nequi para gastar.
3: Bueno,
23: pero para recibir queda abierto.
3: Le apuesto que usted ya le giró a quien yo conozco. Le apuesto que ya giró para...
23: No, voy a girar nada de...
3: Ni un
23: además,
3: peso.
23: ¿Y de dónde voy a sacar si el Nequi está en cero?
3: Claro, claro. Profe, ahora que está hablando de Nequi, de girar y de ahorrar, ¿cuál es la diferencia entre Ñisca y Miguita?
23: La Ñisca es una cosita de nada.
3: Ajá.
23: Y la amiguita, pues al menos se deja ver, aunque sea con microscopio.
3: ¿Y usted da, usted cuando da, da Ñisca o da amiguita?
23: No, hay, dependiendo.
3: Dependiendo,
23: sí, dependiendo
3: el amor que inspire a uno.
23: Don Evelyn,
3: El amor por la esposa, por los nietos, por los hijos.
23: Ahí sí hay cantidad y calidad.
3: Claro. ¿Cuánta noticia nos tiene? Profesor, ya le tengo la identidad del hombre encontrado.
23: Sí, aquí la tengo yo.
3: Ah, perfecto. Vamos con la noticia entonces.
23: Entonces, déjeme abrir la ventana a la verdad y sonreírle a la vida, porque acá estoy con ustedes. Bienvenidos al informativo de la mañana 97.2 por la Triple A. Saludamos en el molino a María del Rosario Montero Gámez. Ya me va a tocar abrirme aquí. Ahora en el campo de la educación, el molino, como Osnaider Cortesano Hernández, de 32 años de edad, natural del municipio de Maicao, pero residente en el molino, fue identificado por medicina legal en San Juan del Cesar, el hombre encontrado sin vida a orillas del río Molino, sector de El Totumito, el pasado domingo, y quien presentaba varios impactos de armas de fuego. Familiares del occiso llegaron desde Barranquilla para reclamar el cadáver y sepultarlo en el municipio de su residencia. 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La Secretaría de Salud y Educación de El Molino llevó a cabo la tercera sesión del Comité de Salud Mental del municipio, una especie de articulación y trabajo conjunto entre las diferentes instituciones y actores comprometidos con el bienestar de la comunidad. Durante la jornada se abordaron acciones encaminadas a fortalecer los procesos de promoción, prevención, orientación, seguimiento y monitoreo de la política pública de salud mental. Una preguntita con pringamosa para que le arda a los conductores de pasajeros. Señores, ¿a ustedes qué autoridad o quién les autorizó aumentar los pasajes en la ruta El Molino Villanueva o El Molino San Juan? Vea, primo. El pasaje a Villanueva vale 5,000 pesitos. Y del Molino a San Juan son 6,000 barritas. Eso es lo que cobran los que realmente viven de esa actividad. Así que, usuarios, a pagar lo legal, que el aumento de los pasajes no ha sido autorizado en este ni en otros municipios de la península. No se dejen tumbar.
3: ¿Cuánto están cobrando ahora, profesor?
23: Cuénteme, don Emilio.
3: ¿Cuánto están cobrando ahora?
23: Mire, hay algunos que abusivamente están cobrando ya 7,000 pesos.
3: Imagínese.
23: Y el pasaje vale 6,000. San Juan, El Molino.
3: Y usted que tiene un tema de venir a San Juan 3 y 4 veces al día, eso no le va a alcanzar la pensión.
23: Y del Molino a Villanueva están cobrando 6,000.
3: No, imagínese.
23: Hay derecho.
3: Profe, yo sí voy a mover mi Nequi, yo quiero regalarle algo a mi enamorada, y yo creo que usted me recomiende. ¿Qué le puedo regalar, profe? En serio. ¿Qué le regalo? Así para congraciarme con ella. Lo que usted me diga.
23: Ramo de flores no. No quiero un ramo de flores.
3: Se marchita muy rápido. Cena íntima. No, hombre, hay que darle algo, profesor.
23: Bueno, entonces lo que le puede regalar es hágale la transferencia por Nequi.
4: Es que la cena íntima va dentro del paquete, no, profesor.
3: Cena íntima no, porque hay que darle algo material.
23: Bueno, un anillo. Algo material, un abrigo de bisón.
3: Ese es. Y qué tal que con estos calores se me refríe.
23: Vamos a hacer una cosa.
3: Y abrigo de bisón.
4: Es lo más probable con ese abrigo.
23: Vamos a proponerle un regalo para usted.
3: Sí, sí, sí.
23: Regálele una motico fero.
3: Más bien le voy a dar un esfero para que firme cuando... Un esfero, ¿no le parece mejor? Profe, dame el pensamiento, hombre.
23: Don Evelyn, sí. esas tarjetas tan lindas, esas cartas que uno anteriormente se preocupaba cuando llegaba el Día del Amor y la Amistad para enviársela a la novia, a la amiga, en fin.
3: Todavía lo puede hacer.
23: Ya no, ahora es...
3: Todavía lo puede hacer.
23: No, don Evelyn, ahora es por las redes. Mi amor, te quiero mucho. Besos y abrazos. Listo, nos vemos. No,
3: y le mando una imagen a uno ahí, una carita alegre, una carita...
23: No. Pipe, ¿qué es lo que vas a regalar este sábado?
3: Mañana hablamos con Pipe, ¿cómo? Porque apenas estamos de martes. Hoy es martes apenas. Esto es para el viernes.
23: Estamos comenzando la semana.
3: Deme el pensamiento.
23: Se nos va el tiempo.
3: Sí,
23: el
3: señor.
23: Pensamiento para hoy. Es preferible la herida de la verdad que la caricia de la falsedad.
3: Bueno, pero yo le tengo el mío. Es preferible dar una ñisca o una amiguita que no dar nada.
23: Bueno, eso sí, es mejor dar la amiguita, la ñiscla, la esquirlita, que no dar
3: una
23: nada.
3: Una esquirlita, pero no es ñiscla. Yo también decía ñiscla. Es ñisca. Una ñisca.
23: Una ñisca, sí, señor. Faltan 114 días para finalizar el 2026. Desde El Molino, Manantial de Amistad y con la Verdad de la Información, Jorge E. Oñate Herrera. Feliz fin de jornada y a preparar el bolsillo para el regalo del Día del Amor y la Amistad.
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6: Bueno, ya dijimos que el secretario de Estado de los Estados Unidos, Marco Rubio, realiza hoy visita oficial a Colombia. Se reunirá con el presidente de la República en la ciudad de Barranquilla, pero también la senadora Claudia Margarita Zuleta pide derogar resolución.

0: de que el Estado colombiano volviera a otorgar los títulos que había entregado a la multinacional Glencore a través de su empresa Prodeco. Eso tuvo un impacto muy importante en materia de regalías, de desarrollo, de generación de empleo. Pero además, ministro y viceministro, las razones técnicas que sustentaron esa resolución. Lo que dice el documento administrativo es que es para proponer que se busquen otras alternativas de uso en una zona que, insisto, lleva décadas intervenida y que, pues, lo lógico hubiera sido que se estudiaran las nuevas alternativas antes de impedir que se continuara con la explotación minera. Por eso para nosotros es muy importante, señor ministro, que usted revise esa resolución y que cuando se haga la revisión se ponga en una balanza los impactos ambientales con el desarrollo, la generación de empleo, regalías, inversión y las posibilidades que tiene nuestra región.
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2: Para conocer lo que está pasando en Hato Nuevo, hacemos contacto directo con Karen Gómez y ella nos los comenta.
3: Buenos días. Estas son las noticias para nuestra alianza informativa. El alcalde de Hato Nuevo, Hassan David Palmezano Romero, participó como panelista en el Congreso Nacional de Minería 2026, donde representó la perspectiva de los territorios y comunidades mineras de La Guajira. Durante el espacio denominado Aproximación de los Territorios a la Inversión Minera, el mandatario habló sobre los retos y oportunidades de Hato Nuevo, destacando la importancia de fortalecer la inversión de regalías, el empleo local y los encadenamientos productivos. También se abordaron los desafíos de la transición energética y la necesidad de diversificar la economía, buscando que la inversión minera se traduzca en mayores oportunidades de desarrollo para las comunidades. Son los hechos que son noticias. Desde los estudios de Primer Estéreo, informó para todos ustedes Karen Gómez.
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2: La defensa del exdirector de la UNGRD, Olmedo López, denunció ante un juzgado presuntas interferencias y amenazas relacionadas con su proceso por corrupción. Su abogado señaló al expresidente Gustavo Petro y otros funcionarios mientras anunció que acudirá a instancias internacionales para pedir protección. López está buscando concretar un preacuerdo con la fiscalía y ha aceptado cargos por concierto para delinquir agravado y peculado por apropiación agravada.
6: El gobierno nacional hará efectiva la recompensa de 1,000,000,000 de pesos por la información que permitió ubicar al señalado cabecilla Naín en la ciudad de Riohacha, el bendito menor. La persona que entregó este dato es una fuente humana cuya identidad permanece bajo reserva por razones de seguridad. De acuerdo con la información conocida, los datos que entregó a las autoridades fueron determinantes para orientar la búsqueda de alias Naín o bendito menor, aunque han

0: antes fueron sometidos a un proceso de verificación para establecer su utilidad dentro de la investigación. Según información del mencionado periódico nacional, el dato aportado por la fuente fue cruzado con las labores de inteligencia adelantadas por organismos colombianos con el apoyo de agencias de la inteligencia de los Estados Unidos. A partir de esos elementos, los investigadores lograron reducir el área de búsqueda y establecer el punto exacto en el que permanecía el señalado cabecilla de las autodefensas conquistadores de la Sierra Nevada. Alcaldía Municipal de Barranca llevó a cabo la entrega del proyecto de suministro de mesas y accesorios para la práctica de tenis de mesa o ping-pong, una nueva disciplina que se incorpora a la oferta deportiva del municipio. Esta iniciativa se realizó con el objetivo de fortalecer las actividades deportivas, recreativas y el aprovechamiento del tiempo libre en las 8 instituciones educativas de Barrancas, promoviendo la inclusión, la destreza y la diversificación de las prácticas del deporte entre los jóvenes de Barrancas. Al respecto, el alcalde Vicente Berardinelli manifestó.
1: Bueno, hoy en la institución educativa Eloy Segundo Hernández hicimos entrega simbólica de lo que será toda la dotación con una nueva disciplina que vamos a practicar en las distintas instituciones, que son las mesas de ping-pong, donde en articulación con cada una de las dependencias de deporte haremos este torneo interinstitucional, que también hará parte de todo el gremio deportivo que hoy conforma todo el municipio de Barranca. Esta es una disciplina que generará inclusión, destreza y diversificación en todo lo que es la rama deportiva que se practica en todo nuestro municipio.
0: Resultado de las loterías: Sinuano Noche Festivo 55-22, Caribeña Noche Festivo 55-54, Astrolunas 15-07, signo Libra, Cafeterito Noche Festivo 44-47, Motilón Noche 92-62. Bueno, este vamos a los de hoy. Entonces, Cundinamarca 44-84, Sinuano Noche 20-22, Caribeña Noche 12-35, Astroluna 90-80, signo Piscis, Tolima 26-80, Dorado Noche 30-05, Cafeterito Noche 00-43, Motilón Noche 21-39, Fantástica Noche 66-35, Culona Noche 33-80, Chontico Noche 12-76 y Paisita Noche 52-94.
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3: Para conocer lo que está pasando en Albania, hacemos contacto directo con Julio César Payares en la Alianza Informativa. Buenos días, Julio.
4: Gracias, compañero. Buenos días. De 6 impactos de bala fue ultimado Wilder Tomás Carrillo Mejía, un respetado residente del corregimiento de Barbacoa y quien fue asesinado a la altura del kilómetro 6 en el tramo vial que une a Riohacha con el distrito o con la Florida. Esta persona fue asesinada cuando se desplazaba en su motocicleta junto a su hermana, Heidi Carrillo Mejía, quien se recupera satisfactoriamente en un centro asistencial en el distrito de Riohacha. Las autoridades hoy adelantan las investigaciones para dar con los responsables de este hecho criminal que tiene en luto a esta población en la zona rural del distrito de Riohacha. Las autoridades manifestaron que adelantan las investigaciones para conocer qué, cómo, cuándo y el por qué fue asesinado esta persona querida en esta población guajira. Por otro lado, tenemos que decir que fueron parados los trabajos que venían realizando en el arroyo de la Medianía luego de que los propietarios de fincas cercano a este lugar en zona rural del corregimiento de Cuestecita impidieran que las máquinas siguieran haciendo la canalización para llegar al descole final del arroyo de la Medianía. Los dueños de la finca le solicitaron a los operarios de la máquina que salieran de sus predios hasta tanto no se siente la administración hablar con ellos para hacer este otro trabajo. Por otro lado, tenemos que decir que el personero del municipio de Albany Allende, Andrés Gil Arrada, mostró su preocupación luego de que hay muchas obras que fueron construidas, pero que no han sido recibidas por parte de la administración municipal, como es el caso del centro de vida del corregimiento de Cuestecita. El personero se mostró muy molesto, inconforme, y solicitó el por qué la administración no ha recibido esta obra que fue entregada desde hace mucho tiempo. Son las noticias más importantes para la integración regional. Desde los estudios de Carbón Estéreo le informó Julio César Payares. Feliz día, compañero.
0: De otra parte, alcalde de San Juan del Cesar Cubita, Enrique Camilo Urbinas, recientemente compartió con los vendedores del mercado público, en el mismo mercado de San Juan del Cesar, el balance de esta, no fue reunión, fue un momento prácticamente social con estos vendedores. Alcalde, muy buenos días, ¿cómo está usted?
5: Muy buenos días, Evelyn, buenos días a todo el pueblo sanjuanero.
0: Coméntenos, pues, ¿qué resultó? Porque lo que se proyectó es escuchar a los vendedores para conocer sus inquietudes sobre su traslado que va a ocurrir dentro de un año cuando terminen los trabajos de mejoramiento del nuevo mercado.
5: Claro que sí, Evelyn. Bueno, como lo comentaste en principio, no fue una reunión oficial como tal, fue más que todo una integración, un compartir, un diálogo, donde compartimos con un sancocho, escuchando a los vendedores, tanto de frutas y verduras, cárnicos, a los comerciantes de otra clase de electrodomésticos, mercancías. Y esta es una administración que escucha. Quise establecer un diálogo con ellos para escucharlo, para mirar las pretensiones de ellos, para poder nosotros trabajar sobre lo que ellos quieren. Una administración que piensa siempre en la gente.
0: ¿Qué le expresaron, alcalde? ¿Qué le expresaron en ese momento? Porque ese momento distendido, preocupado, no fue una reunión, sino un compartir, una integración, ahí son más espontáneos. Uno es más espontáneo ahí en esos momentos. ¿Qué escuchó?
5: Bueno, vemos mucha intención de parte de los expendedores de frutas y verduras, ricos, sobre el traslado. Buena intención de ellos. Vimos una prevención de parte de los comerciantes de electrodomésticos, otra clase de mercancía. Y es lo más normal, de verdad, y todo quedó aclarado. La idea es escucharlos a ellos para construir con ellos las propuestas, las ideas, los proyectos que se quieren, porque lo que queremos es brindarle un apoyo y dignificarle las condiciones laborales a cada uno de ellos. Es normal de que ellos tengan ciertas dudas, es normal de que ellos tengan cierta prevención, porque es que todos los gobiernos, tanto departamentales como municipales, siempre les ofrecían a ellos que los iban a reubicar, que les iban a hacer esto otro, y nunca les cumplían. Ya esta administración de Jairo Aguilar con Cubita, vamos a cumplirle a ellos la palabra, vamos a dignificarle las condiciones laborales y que ellos están dispuestos a hacerlo. Ya le aclaré muchas dudas que tenía.
0: Claro, pero ya, alcalde, hoy, permítame que le interpele, pero hay todavía la idea de aquel traslado que hubo hace mucho tiempo cuando San Juan estaba más pequeño, que tuvieron que volverse al centro de San Juan a rehacer sus actividades económicas porque allá no vendían nada. Ellos todavía tienen ese pensamiento que por allá no va a ir la gente a comprarle.
5: Así es, y es normal que ellos tengan ese pensamiento. Evelyn, mira, anteriormente, hace años, hace más de 20 años, cuando trataron de hacer eso, las condiciones no estaban dadas. Primero, San Juan era un pueblo pequeño hace 20 años. Segundo, San Juan no tenía ni siquiera un transporte de movilidad como lo es una mototaxi, que hoy en día tenemos muchísimas, más bien de sobra. Y ni siquiera había cómo trasladarse hacia allá, hacia el mercado. No estaban las condiciones. Hoy vamos a tener una plaza de mercado con los servicios públicos que anteriormente no lo tenía. Anteriormente era mudar y trasladar el problema de un lugar a otro, pero no iban a tener servicio de agua y alcantarillado, no iban a tener servicio de energía. Hoy en día vamos a tener servicios públicos, con una buena prestación de servicios públicos, con las condiciones dadas y garantizadas. Vemos que San Juan hacia el norte se han desarrollado varios barrios y muy grandes. Ya contamos con un servicio de transporte interno en el municipio. Entonces, anteriormente las condiciones no estaban dadas. Hoy en día sí contamos con esas condiciones.
3: Buenos días, gusto saludarlo. Mire, disculpe, es que también es para abordar este tema, porque se ha escuchado en diferentes tertuliaderos que hay muchos comerciantes de verdura y carne y coco que tienen sus establecimientos alquilados, diferencia a los que venden de ambulante en la propia avenida. ¿Habrá traslado también de esos comerciantes que están en alquilando unos establecimientos allí o para ellos hay un trato especial?
5: La preferencia y la prioridad son todos los que están allí en el Hoyito, y esos que están ahí mismo en la plazoleta del Hoyito, que están ocupando espacio público. La idea es reubicarlos a todos allá, hacer una concentración de vendedores allá en esa plaza de mercado, que todos tengan igualdad de condiciones, que todos tengan unas condiciones y apoyarlos. Otra cosa, la idea es constituirlos también como cooperativa para que ellos tengan acceso a créditos blandos y se les acabe ese gota a gota que cada día tienen con esos pagos diarios, sino nosotros darles su capital semilla para que ellos puedan iniciar y fortalecer su emprendimiento.
0: Claro, pero también es bueno aclarar la pregunta de Ruth, que aquel que tenga un expendio en un inmueble particular por fuera del mercado no va a ser objeto de traslado, porque eso no le corresponde.
5: Eso no. Hay que dejarlo claro.
0: Claro,
5: eso sí. Hay que dejarlo claro. Yo me refiero a lo que se encuentra.
0: Lo que están en el mercado.
5: Ya en el Hoyito.
0: En el Hoyito, señor. Sí, señor. Oye, pero no han comenzado los trabajos del nuevo mercado. Se anunciaron que iban a arrancar en 15 días y ya el gobernador vino, puso la primera piedra. Usted también participó. Y ya todavía no vemos el trabajo iniciar. ¿Qué puede anunciar en ese sentido?
5: Ya se inició el encerramiento. Uh-huh. Ya se inició el encerramiento de tanto de terminal como de la plaza de mercado. Ya ayer estuvimos pasando por allí por el sitio y ya vimos que están colocando ya el encerramiento. Ya esta semana inician la obra. Ya iniciaron.
0: Perfecto. Calde, ¿qué sensación les da el mes de gobierno de Abelardo de Lespriella? ¿Cuántas veces ha viajado usted a Bogotá y qué recepción ha tenido del nuevo gobierno, los nuevos ministros, de los nuevos funcionarios del Estado, los altos funcionarios del Estado?
5: Bueno, Evelyn, muy optimista y de verdad con muchas expectativas con este nuevo gobierno, Abelardo de Lespriella, por lo que primero está generando una sensación de seguridad en el país. Está dando resultados. Necesitamos una buena concentración en la Guajira, que a él le tocó cancelar la agenda por lo del terremoto, para que inicie el tema de la seguridad en la Guajira. Y en cuanto a los ministros, las agencias, vemos muchas personas conocidas, vemos muchas intenciones, inclusive sostuvimos una reunión con el gobernador, en donde del gobierno nacional nos pidieron que llenáramos una matriz para priorizar las obras que tenemos pendientes y ya en fase 3 para poder ellos dar una victoria temprana. Estamos trabajando sobre eso, estamos viendo de que tienen muchas ganas de arrancar ellos con pie derecho, dar victoria temprana. No estamos percibiendo de que no hay tanta talanquera como anteriormente se veía, que fue un gobierno difícil. Yo, gracias a Dios, conté con la bendición que logré algo del gobierno nacional. Yo no puedo desconocerlo, pero sí logré obras para San Juan del gobierno nacional. Pero sé y tengo la fe y la certeza de que con este gobierno nos va a ir mucho mejor para el desarrollo del municipio de San Juan.
0: Bueno, alcalde, muchas gracias, que esté muy bien. Ojalá que la patria milagro llegue a un municipio milagro como San Juan del Cesar. Le agradecemos, fue un gusto.
5: Bueno, gracias a ustedes, Belín. Bendiciones a todos.
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2: Son las 7 con un minuto. 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
10: Hola, muy buenos días. Bienvenidos a otro avance informativo de Sendera Noticias.
11: Presidente de la Espriella presentó Plan Marshall para Chocó.
10: Preocupación por la ola de violencia en Bucaramanga.
11: Río Sucio Caldas busca alternativas para reubicar a 1,000 estudiantes afectados por el terremoto.
10: Gobierno y Congreso buscan destrabar relación para sacar adelante el presupuesto.
12: Hoy Santa Fe frente a Vasco da Gama para acercarse a la semifinal de la Copa Sudamericana.
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11: El presidente Abelardo de la Espriella en compañía de la ministra de Minas y Energía, la ministra de Transporte y destacados representantes del sector empresarial colombiano anunció un plan de reconstrucción y transformación para el departamento de Chocó. Frente a la difícil situación de la zona, el mandatario destacó la importancia de la unidad para la recuperación regional. Ayudemos al Chocó a ponerse de pie. No estoy aquí para lamentar, sino para construir la realidad del Chocó en la transformación que hemos propuesto para el departamento.
10: Tres personas murieron y otras dos resultaron heridas en diferentes hechos violentos registrados en Bucaramanga. Los casos ocurrieron en sectores como Ricaurte, Tres Canchas y la zona de la universidad. Las autoridades investigan las circunstancias de cada hecho y trabajan para establecer responsabilidades mientras se refuerzan las acciones de seguridad en la capital santandereana.
11: Cerca de 1,000 estudiantes de Río Sucio en Caldas deberán ser reubicados mientras avanzan las soluciones para las 10 sedes educativas que permanecen sin habilitar por las afectaciones ocasionadas por el terremoto del 10 de agosto. La secretaria de Educación de Río Sucio, Tatiana Gómez, explicó que el municipio cuenta con 7,300 estudiantes y que la prioridad es garantizar que quienes no pueden regresar a sus colegios tengan alternativas para continuar las clases de manera presencial.
10: El Gobierno Nacional y el Congreso buscan mejorar la relación entre ambas ramas del poder para avanzar en proyectos prioritarios, especialmente en la discusión del Presupuesto General de la Nación. Se han producido acercamientos entre representantes ejecutivos y las diferentes del Senado. En momentos en que las comisiones económicas tienen por delante una semana determinante para definir el futuro de las cuentas nacionales del 2027.
12: Independiente Santa Fe vuelve a citarse con la historia internacional. El cuadro cardenal recibe el día de hoy a Vasco da Gama en el Estadio El Campín, en el partido de ida de los cuartos de final de la Copa Sudamericana 2026. Una serie que enfrenta a dos equipos que han conseguido superar las expectativas y que ahora están a solo tres partidos de alcanzar la final del certamen continental. Santa Fe sabe que la localía puede ser determinante. Después de eliminar a River Plate y mantener su extensa racha sin derrotas, el objetivo del cuadro cardenal será aprovechar el impulso de su gente para tomar ventaja antes del compromiso de vuelta. A propósito, el juego de vuelta será el próximo martes 15 de septiembre a las 5 de la tarde en el Estadio São Januário de Río de Janeiro. El ganador de esta fase enfrentará en semifinales de la Copa Sudamericana al ganador entre Boca Juniors y Sao Paulo.
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0: son las 7 con 30 minutos. 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
2: Bienvenidos al espacio institucional de la Alcaldía de San Juan del Cesar. Aquí te contamos lo que estamos haciendo por nuestro municipio. 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
3: Bienvenidos al programa institucional de la administración municipal que lidera nuestro alcalde Cubita Enrique Camilo Urbina. Reciban un cordial saludo a todo el pueblo sanjuanero de parte de este gobierno, de esta administración que sigue trabajando por nuestro municipio, un gobierno que continúa trabajando de manera articulada por el bienestar de nuestra comunidad, impulsando obras, fortaleciendo servicios y promoviendo acciones que contribuyen a mejorar la calidad de vida de los sanjuaneros. Hoy, como cada martes, abrimos esta información institucional para contarles a ustedes de primera mano cuáles son las acciones que viene desarrollando nuestro municipio y cuáles son las iniciativas que buscan responder las necesidades de nuestra gente. Porque informar también es una manera de construir confianza, de acercar a la administración a la ciudadanía y de hacerle visible una gestión que se construye pensando en el presente y en el futuro de San Juan del Cesar. Y precisamente hoy en nuestro primer espacio, El Momento es Ahora, es un espacio para conocer de cerca importantes proyectos y acciones que se vienen adelantando en nuestro territorio.
2: Decisiones, acciones y oportunidades, porque el momento de avanzar es ahora.
3: Así es, el momento de San Juan del Cesar es ahora. Y para hablar de importantes proyectos de infraestructura que se desarrollan en nuestro municipio, hoy nos acompañan un invitado muy especial. En primer lugar, queremos saludar muy especialmente al secretario de Planeación Municipal, Rafael Humberto Frías, a quien agradecemos por acompañarnos y por permitirnos conocer detalles de estas obras que hacen parte del desarrollo de San Juan del Cesar. Secretario, buenos días y bienvenido al programa institucional de la administración municipal que lidera Cubita Enrique Camilo Urbina.
4: Buenos días, Yoleida. Buenos días, Andrés Felipe. Buenos días a todo el equipo técnico de la alcaldía también. Un abrazo fraterno para todos. Rico estar con usted en esta mañana esplendorosa para hablar de la administración municipal.
3: Secretario, queremos comenzar hablando de una obra que representa una importante apuesta por el mejoramiento de las condiciones de la infraestructura y atención en nuestro corregimiento de la Junta. ¿En qué consiste las obras de adecuación y mejoramiento que se realizarán en la estación de policía de la Junta y cuál es la inversión destinada para dicho proyecto?
4: Bueno, Yoleida, la semana inmediatamente anterior, allá en Patio Frío de la Junta, socializamos y sensibilizamos a la sociedad de ese corregimiento, de esta importante inversión que va a hacer el municipio a través del Fondo de Seguridad por 850 millones de pesos, 800 para la obra de infraestructura, 50 para la interventoría. El proyecto consiste en el mejoramiento, adecuación y mantenimiento de una infraestructura que estaba totalmente abandonada, escueta, expuesta a la intemperie allí, y se ha decidido con el distrito número 2 de San Juan del Cesar a través de las autoridades de policía del Comando Central de Riohacha recuperarla, ponerla al servicio en este momento en que el direccionamiento político y estratégico del Gobierno Nacional a través de Presidencia es que hayan municipios y departamentos seguros. En ese sentido, el alcalde, siguiendo esa directriz, hace esta importante inversión que ya comenzó, que está en marcha, que inició el pasado 20 de agosto y termina el 20 de diciembre. 4 meses para esta importante inversión y ejecución de este proyecto.
3: Qué bueno por el corregimiento de la Junta. Pero ahora, secretario, hablemos de uno de los proyectos que genera la expectativa entre nuestros comerciantes y toda la comunidad sanjuanera. Es el mejoramiento de la Plaza de Mercado y la construcción de la Galería Comercial. ¿Qué obras contempla el proyecto de mejoramiento de la Plaza de Mercado y qué viene a contribuir la Galería Comercial para llevarse a cabo acá en San Juan del Cesar?
4: Bueno, Yoleida, el día pasado estuvo el gobernador del departamento, el doctor Jairo Aguilar, aquí en el municipio, conjuntamente con el alcalde, con nuestro alcalde Cubita Urbina, colocando la primera piedra del inicio de esta importante inversión que sobrepasa los 13 mil millones de pesos para la recuperación de esa infraestructura que estaba abandonada, que fue presa del vandalismo. Y allí hoy en día se va a recuperar, se va a mejorar, se va a adecuar toda esa infraestructura para ponerla en operación y funcionamiento a través de la estrategia Compromiso Colombia de la Contraloría General de la República. Es decir, intervienen dos niveles del gobierno, el local y el departamental, con recursos del Sistema General de Regalía, asignaciones directas. Y en ese sentido, se transforma el antiguo terminal de paso en una galería comercial que va a tener por todo 32 puestos de venta comerciales allí, y el mercado público se va a hacer una adecuación y mejoramiento de toda la infraestructura existente para ponerla en marcha. Hay 75 puestos de venta, hay 10 pabellones de carne y hay 19 puestos para mayorista. Más de 100 puestos de venta van a tener allí los vendedores estacionarios y ambulantes que antes han venido ocupando el espacio público y que ha sido esta una exigencia de la comunidad a la alcaldía para el goce y disfrute del espacio público en la zona céntrica.
3: El secretario, quisiera que nos contara qué va a pasar con los comerciantes del Hoyito. ¿Serán trasladados hasta la nueva galería o permanecerán allá? ¿Qué va a pasar con ellos?
4: Bueno, Yoleida, dada la circunstancia del evento que realizó el alcalde el sábado,
3: sí,
4: donde estuvo un roce con ellos, socializándose, compartiendo, intercambiando sugerencias, observaciones y recomendaciones de ellos mismos, la gran mayoría está de acuerdo en el traslado hacia la nueva plaza de mercado y la galería comercial. En ese sentido, nosotros estamos muy optimistas. Todos los cambios traen traumas.
3: Así es.
4: Y esa es la plaza de mercado que está destinada para el municipio de San Juan. Pero mira, Yoleida, nosotros vamos a pavimentar la carrera 22. Ya tenemos el fideicomiso esperando el depósito de los recursos de DPS. Nosotros la semana entrante ponemos en operación la pavimentación de la carrera 15 detrás del Infotec. Todo eso para facilitar la movilidad y para que de los barrios populares de San Juan, de los más extensos, concurra la población hacia su nueva plaza de mercado que está ubicada allí frente a la rotonda salida a Fonseca.
3: Así es, tanto el alcalde municipal y como usted como secretario de planeación vienen pensando en todo. Tanto es así que ya vamos a pavimentar los sitios, las calles que están alrededor de la futura plaza de mercado. Qué bien. Por otro lado, secretario, detrás de cada obra hay personas, familias, actividades económicas que se verán impactadas positivamente. Queremos que nuestros oyentes conozcan cuáles serán estos beneficios, cómo se van a beneficiar tanto los comerciantes como nosotros como consumidores.
4: Bueno, la organización trae orden.
3: Así.
4: Cubita no solamente está administrando, no solamente está gobernando, sino que también está transformando al municipio de San Juan del Cesar, rescatando aquella infraestructura que aparecía en San Juan como un monumento a la negligencia.
3: Elefantes blancos.
4: Sí, como esos elefantes blancos, esas obras inconclusas que mostraban de paso a todo aquel que nos visitaba, turista o inversionista, a San Juan como un pueblo sin doliente. Hoy San Juan tiene doliente, hoy San Juan se está transformando con ese tipo de inversiones que son estratégicas por demás.
3: Continuemos hablando ahora de obras que tienen una relación directa con la protección del territorio y la prevención de posibles afectaciones en nuestras comunidades. En esta oportunidad queremos referirnos a la construcción de los gaviones sobre el río Cañaverales. ¿Cuál es el objetivo de esta obra y qué situación se busca atender con la construcción de estos gaviones?
4: Bueno, Yoleida, con la autoridad ambiental competente, la Corporación Autónoma Regional de La Guajira y su director Samuel Lanao, se hicieron

0: Entonces, estamos conjurando ese tipo de amenaza que tiene que ver con la atención y prevención de desastres en el municipio de San Juan del Cesar, diagnosticado o sobrediagnosticado quizás en el punto crítico del corregimiento de Corraleja.
1: Secretario, usted siempre es portador de buenas noticias. Quisiera que nos contara qué más viene para San Juan del Cesar en cuanto a
0: Bueno,
1: infraestructuras.
0: el gobernador hizo el anuncio público el día que colocó la primera piedra en la plaza de mercado y dijo textualmente, abro comillas, voy a pavimentar 50 mil millones de pesos en San Juan. Nosotros ya presentamos los proyectos, ya los proyectos fueron aprobados, además de la carrera 22 que sale de Transalpe, vamos a pavimentar la carrera 21 que llega hasta Villahermosa. Vamos a pavimentar la calzada que está frente a la iglesia, el Divino Niño, y vamos a sacar del Calvario a mi otra casita. Vamos a demoler y a pavimentar también la calle 10 en ese sector para hacer la U y llegar hasta la iglesia, el Divino Niño. Vamos a pavimentar todos los tramos que están por hacerse detrás del cementerio y vamos a penetrar hasta el barrio Forero. Hasta el final del barrio Forero vamos a hacer, ya esos proyectos están en la gobernación aprobado, ya nosotros los estructuramos y los formulamos desde la Secretaría de Planeación con nuestro equipo técnico y San Juan en esta oportunidad, Yoleida, va a quedar con todas sus vías en mayor parte la movilidad más utilizada, pavimentada totalmente. Pero no quedamos allí. Estamos en este momento con todos los ingenieros ocupados actualizando el proyecto que aquí le llaman reparcheo, pero que es la recuperación de la malla vial urbana. Y como son recursos propios, hemos priorizado aquellos puntos que la comunidad nos ha pedido, por donde camina masivamente la comunidad sanjuanera. Vía al cementerio, vía a las clínicas, frente a Casa Murillo, por donde queda la carrera de la funeraria Nesa Gaviria, que también estaba destrozada. Y una de las calles de las casitas que ha venido presentando un problema de terreno y se ha venido hundiendo la calzada, allí también vamos a hacer una inversión. Es decir, hemos priorizado a San Juan.
1: Excelente información para el pueblo sanjuanero. Secretario, muchas gracias. Gracias por ser ese hombre portador de excelentes noticias para el progreso de San Juan del Cesar.
0: Bendiciones y le mando un abrazo fraterno a toda la comunidad en nombre de la administración municipal que preside Enrique Camilo Urbina Cubita y todo su equipo que le hacemos apoyo y acompañamiento para el progreso de San Juan.
1: Mil gracias, secretario. Y continuamos con nuestro programa porque también tenemos noticia en cuanto a la salud del municipio. Porque hablar de desarrollo también significa hablar del desarrollo y prevención del cuidado de nuestra gente. En esta oportunidad queremos dedicar un espacio especial a nuestras mujeres, especialmente aquellas que están viviendo una de las etapas más importantes de sus vidas, el embarazo. Para esto nos acompaña María Alexandra Calderón Oñate. Ella es referente del eje de sexualidad, derechos sexuales y reproductivos, quien estará conversando con nosotros sobre la importancia de la salud materna, la prevención y el acompañamiento durante el embarazo. María Alexandra, buenos días, bienvenida al programa institucional que lidera Cubita Enrique Camilo Urbina.
2: Bueno, muy buenos días para todos. Como ya yo le lo dijo, mi nombre es María Alexandra Calderón Oñate, referente de la de sexualidad, derechos sexuales y reproductivos. Y hoy desde la Administración Municipal y la Secretaría de Salud, reafirmando nuestro compromiso con la salud y el bienestar de la comunidad sanjuanera, venimos a compartir este espacio con ustedes para poder conversar sobre un tema fundamental para nuestras familias y sobre todo para todas aquellas mujeres gestantes y mujeres en edad de etapa fértil, la temática sobre la maternidad segura.
1: Bueno, María Alexandra, queremos comenzar por algo fundamental. Muchas veces escuchamos hablar de maternidad segura, pero es importante que nuestras mujeres comprendan realmente qué significa y

0: ¿Para qué se aplica? ¿Cuándo debemos hablar de maternidad segura y a qué nos estamos refiriendo?
1: Bueno, hablar de maternidad segura es poder garantizar una atención integral, continua y oportuna durante todo el proceso reproductivo. ¿Qué significa esto? ¿A qué nos referimos? Bueno, esto significa que la atención no es solo durante cuando la mujer está en etapa de embarazo, sino comienza desde la etapa preconcepcional, es decir, antes de que la mujer quede embarazada, y continúa con la gestación y se garantiza también en el momento del parto y se extiende a la etapa del posparto. Ahora bien, es importante también que se sepa que esto es una cadena de atención que requiere suficiente atención para que realmente funcione. Hay que fijarse que es fundamental asistir a todos los controles prenatales a tiempo, pero hay un factor que es determinante e importante en este sentido. Es necesario que la mujer aprenda a escuchar su cuerpo. Cuando una mujer aprende a reconocer qué es normal y qué no durante cualquiera de estas etapas que anteriormente mencionaba, se puede actuar de manera oportuna y evitar posibles complicaciones en el futuro. Esto lo que va a lograr es que se pueda prevenir incluso lo que en medicina logramos llamar como morbilidad materna extrema, que es cuando la vida de esa gestante está en un riesgo muy alto, pero que logramos salvarla a tiempo gracias a una atención apropiada y oportuna.
0: Referente, durante el embarazo nuestro cuerpo puede experimentar diferentes cambios, ¿verdad? Pero sin embargo, existen algunas señales que requieren atención inmediata y que ninguna mujer debería ignorar. ¿Cuáles son esos signos y síntomas de alarma que una mujer embarazada no debería dejar pasar y ante las cuales debe acudir oportunamente a los servicios de salud?
1: Sí, este es un tema realmente muy importante de salud pública, porque son señales de alerta que nos indican que algo no anda bien y que la gestante o su familia deben identificar de inmediato. Hablamos de síntomas, por ejemplo, puntuales, te los voy a mencionar para que también todos conozcamos y podamos estar en, lograr identificarlos. Está lo que es la fiebre y el ardor al orinar, que pueden estar asociados a infecciones que desencadenan pues en un parto prematuro, dolor de cabeza fuerte, visión borrosa o zumbidos en los oídos, que puede estar asociado a trastornos hipertensivos o preeclampsia, sangrado o salida de líquido por la vía vaginal, que pueden estar asociados a una amenaza de aborto, desprendimiento de la placenta o ruptura de la, pues de la de las membranas, la que es la disminución o ausencia de los movimientos del bebé o movimientos fetales, que pueden estar pues obviamente comprometido el bienestar del feto, y dolor en la boca del estómago, dolor abdominal intenso, que puede estar asociado a lo que son complicaciones ya hepáticas. Entonces, ante cualquier estos signos de alarma, la indicación es no esperar a ver si el síntoma se pasa o automedicarse. Hay que acudir inmediatamente al servicio de urgencias porque una valoración a tiempo nos va a permitir actuar de manera oportuna.
0: Así es. Y aquí hay algo muy importante: el cuidado de la salud materna no comienza únicamente cuando llega el embarazo. La prevención y la preparación también juega un papel fundamental antes de concebir. Y hablando de prevención, ¿qué pueden hacer las mujeres para cuidar sus salud antes del embarazo?
1: Bueno, cuando hablamos de prevención, la maternidad segura no empieza, como anteriormente lo decía, cuando estamos en etapa de embarazo o cuando la prueba nos indica que da positivo. Arranca desde la etapa preconcepcional, o sea, es decir, antes de quedar embarazada. Y aquí las acciones son muy puntuales, por un lado. Si en el momento no se desea, por ejemplo, gestar, la clave está en acceder a asesorías de planificación familiar. Y por lo pronto también, si la mujer desea salir embarazada o ser madre, lo indicado es acudir a la consulta preconcepcional para que se pueda iniciar pues la toma de indicaciones preventivas, lo que es el consumo de ácido fólico, evaluar su salud a tiempo. En resumen, la salud del embarazo se prepara desde mucho antes para evitar posibles complicaciones en el futuro.
0: Es importante todas estas informaciones porque la administración municipal no es solamente infraestructura, no son solamente obras, la parte social, nuestros niños, niñas, adolescentes, las mujeres gestantes, todo es importante para una administración municipal, sobre todo para la Secretaría de Salud, donde usted encuentra referentes encargadas de cada parte de la salud de cada familia sanjuanera. Para finalizar, María Alexandra, esta conversación queremos contarle a nuestros oyentes que desde la Secretaría de Salud Municipal se estará realizando una jornada de salud materna en la oportunidad para acercarse a los servicios y recibir orientación y fortalecer el cuidado de esta importante etapa. ¿Cuál sería la invitación de parte de la Secretaría de Salud que tienen las mujeres para esta invitación que usted no va a hacer?
1: Sí, claro. Desde la Secretaría de Salud Municipal queremos hacerle una invitación muy especial a todas esas mujeres gestantes y mujeres en edad de etapa fértil de nuestro municipio, que para que lo tenga presente, que la próxima cita es el 15 de septiembre a las 3 de la tarde en el barrio Manzanillo, exactamente en la calle 12, número 422. Ahí estaremos realizando junto a las IPS que operan o brindan atención en el municipio una jornada de salud integral enfocada en gestantes y mujeres en edad de etapa fértil. Es un espacio pues pensado totalmente para su bienestar, así que las esperamos todas por allá.
0: Bueno, ya saben, todas las mujeres gestantes y embarazadas acuden a esta invitación que nos acaba de hacer María Alexandra. Por otro lado, el SISBEN con la coordinadora Dransnet Díaz invita a toda la comunidad sanjuanera a la socialización del nuevo sistema de focalización de los posibles beneficiarios del nuevo programa del Estado RUI. Esto inicia ahorita a las 8 de la mañana en la Casa de la Cultura. Allí estará Duane, estará Loli Mendoza esperándola para darle toda esa información que ustedes necesitan saber acerca del SISBEN. Por otro lado, la administración municipal en cabeza de nuestro alcalde Cubita Enrique Camilo Urbina y nuestro gobernador Jairo Aguilar, por medio de la Secretaría de Salud Departamental, iniciaron las fumigaciones en San Juan del Cesar. Esto se viene dando desde la semana pasada en diferentes barrios de nuestro municipio, como el Carmen, Los Olivos, Forero, el Centro, Feliz Arias, Loma Fresca, Manzanillo, El Paraíso, Betel, Tuna 1 y 2, los barrios con incidencia de alto índice de el dengue. Por otro lado, también está Villahermosa, San Juan Bautista, el 16 de julio, La Victoria, Regional y 20 de julio. Todo esto para contrarrestar esa enfermedad que ataca por un mosquito. Entonces vamos a cuidarlo. No es solo fumigación. Nosotros también en nuestros hogares vamos a colaborarle a la Secretaría de Salud Municipal en cabeza de Sandra Brochero, que viene trabajando de manera ardua con su equipo de trabajo. La Secretaría de Salud tiene las 10 puestas trabajando por San Juan del Cesar, porque así debe ser, así como nuestro alcalde Cubita Enrique trabaja para San Juan del Cesar, nosotros también lo acompañamos a hacer de San Juan del Cesar el mejor vividero de este departamento. Nosotros, mis oyentes conocedores, hemos llegado a la parte final de este programa por el día de hoy. La cita para mañana miércoles social. Mañana estaremos hablando de temas importantes para todo San Juan del Cesar. Bendiciones para todos y feliz día.

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Buenos días, amigos y amigas de la AAA 97.2 FM, oyentes del programa Gente de Cultura y Pueblo. Aquí estamos con ustedes nuevamente ya en la segunda salida de esta semana para poder contarles todo lo que sucede en el municipio de San Juan del Cesar, en el departamento de La Guajira, en Colombia. Y nos disponemos a compartir con ustedes todo a través de comentarios.

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1: Muy bien, iniciemos priorizando pues las quejas de la comunidad. Precisamente hacemos contacto con uno de nuestros oyentes, Juan González. A ver, Juan, buenos días, ¿cómo está usted?
2: Muy buenos días, güey.
1: Coménteme cuál es su... Coménteme su inquietud.
2: Bueno, Hugo, lo referente, tengo una inquietud no conforme con la empresa de gases de La Guajira. Desde que ellos pasaron una circular para hacer una revisión a las casas, yo personalmente fui hasta donde la oficina de gases de La Guajira y autoricé la revisión de acá del previo. Vino como a los 10 días el funcionario, hizo la revisión y notó una fuga que salía del punto de la estufa hacia la estufa y que había una fuga. Bueno, listo, él me dijo que había que a pronto apretar o cambiar el regulador o el acople, que si él tuviese herramienta lo hubiese hecho. Yo le dije, bueno, yo tengo herramienta. Y yo, no, eso que lo haga la otra empresa que viene. Yo acepté. Como a los 10 días vino nuevamente otro funcionario y revisó acá el reporte, pero él no, en ningún momento hizo ningún cambio de implemento, de manguera, de acople, nada de eso. Como que le echó teflón o una crema ahí y apretó. De pronto no es los 68, casi 69 mil pesos que me están cobrando, nada más por apretar la tuerquecita esa. Yo hice la observación allá a la oficina y me dijeron de que iban a hacer la observación. Vino un tercer funcionario el día sábado, lo hice el viernes, el sábado vino un funcionario diciendo que sí cambiaron manguera, acople, y eso fue mentira, yo en ningún momento. De pronto no, yo no me estoy quejando por los 68 mil pesos. Multiplique cuántas casas de familia hay aquí en el departamento de La Guajira y toda Colombia, que a todo el mundo lo tenga.
1: Hay que multiplicarlo por las personas que se las hacen ellas en un día. Eso es una cantidad. Sí, cantidad. Juancho, pero mira, escúchame, ese trabajo lo hizo una empresa tercerizada.
2: Sí, ellos tienen una contratista. Gases de La Guajira tiene un personal, su contratista.
1: Directamente Gases de La Guajira, ¿no?
2: No, ellos tienen un personal que ellos mandan, autorizan. Ah. Yo directamente lo hice con Gases de La Guajira, pero ellos tienen otros terceros ahí, otras contratistas o chupasangre, que uno le dice así, que se beneficia. Entonces, cuando yo estaba pendiente y elijo acá de lo que estaban haciendo, en ningún momento me cambiaron a mi implemento, ni codo, ni suplemento, nada. Ahora, dígame esas personas que no se dan cuenta por cuánto le meterán esa factura. Entonces, esa es mi observación. No me estoy quejando. De pronto, lo que no me gustó es que por el solo hecho de apretar una tuerca, 68 mil 128 pesos más 144, que fue el valor del crédito de la revisión que me hicieron por el gas, si había fuga o no había fuga, casi 200 y pico mil de pesos. Entonces, la observación es esa. ¿A cuánta gente estará engañando ellos en decir, echar mentira que están cambiando los implementos?
1: No, correcto, correcto. Bastante alto. ¿Y eso se lo hacen se lo cobran en la facturación de Gases de La Guajira o directamente?
2: No, eso lo meten en la factura. Aquí colocaron el número de cuota y que 48 cuotas, figures. O sea, financiando el valor ese, 200 y pico. Entonces, mi observación es esa. Al pueblo guajiro, que estén pendientes, los dueños de las casas, que cuando van a hacer revisión, a veces están los implementos dañados, está bien. Los hacen, los arreglan, pero a mí en este caso me estafaron, me robaron los contratistas o el personal que envía Gases de La Guajira a hacer las revisiones a las casas.
1: Sí, señor, así es. Bueno, Juan, a usted le agradecemos su participación. Vamos a tratar de comunicarnos con Gases de La Guajira a ver qué nos dicen.
2: Ok, gracias. Aquí tengo los papeles que aquí dicen, no lo que ellos dicen.
1: Claro, claro, ahí están los soportes. Muy bien, Juan. Muchas gracias. En el caso que recibimos contra la empresa gases de La Guajira. Y no está reclamando el usuario por el servicio, porque es que por general, como yo les comentaba en otros programas, que la gente se queja mucho de las empresas prestadoras de servicio aquí en San Juan del César, caso Interaseo, caso Veolia, caso Aire, en fin. Menos por gases de La Guajira. Y sobre estas otras empresas reclaman es la deficiencia en el servicio. Es la constante, pues. Y fíjese que el usuario no está cuestionando la prestación del servicio. Del servicio, o sea, del consumo de gas, sino de un servicio que se le prestó de mantenimiento, que es distinto. Y no lo hace directamente, al parecer, no lo hace directamente Aire, sino que Aire contrata a otra empresa que va a hacerlo. Pero al fin y al cabo, el costo de ese servicio lo cobra gases en la facturación. Entonces debe ser gases la responsable de esto que nos dice el usuario y mirándolo bien hasta con mucha razón, que le parece bastante exagerado el costo, casi 200,000 pesos por ir y apretar un tubo. Figúrese usted cómo son las cosas. Bueno, ahí está planteado. Aquí tratamos de comunicarnos con gases de La Guajira. A ver qué nos comentan, si es posible dialogar con ellos.

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1: Muy bien, y seguimos en contacto con nuestros oyentes. Otro oyente que se comunica con nosotros, Humberto Hernández, buen día, ¿cómo está usted?
2: Muy buenos días, Hugo. Hugo, esta la presente es para hacerle una aclaración al señor Álvaro Álvarez. El sábado estuvo el señor alcalde ahí en el Hoyito y estuvo como haciendo una reunión preparatoria para que todas aquellas personas que están allí se vayan preparando para cuando se les dé la hora de trasladarlo hacia el Mercado Nuevo. Yo estuve allí porque yo soy una persona que soy un líder. Me creo una persona que siempre estoy pendiente de todas las cosas que en San Juan suceden, buenas o malas. Entonces me acerqué a la reunión y el señor Álvaro Álvarez, cuando me vio, parece que hubiera visto a Satanás o yo no sé qué le pasa. Porque enseguida queda como los guardaespaldas de Donald Trump, que enseguida no deja que nadie se le acerque al alcalde. Yo no sé qué le está pasando a él conmigo, que él no se sienta a debatir conmigo las cuestiones con buenos argumentos sin necesidad de ofensa. Porque es que aquí no hay que ofender. Porque es que allí lo que se estaba tratando es un tema público. Y por lo tanto lo público es del Estado y el Estado somos todos. Eso es lo que yo quiero que él entienda. Que entonces sale a decir que la palabra no se le va a dar a nadie más, no solamente a los que tienen tienda o tienen negocio allí. Yo le digo a Álvaro Álvarez esta cuestión, la participación de la ciudadanía es muy importante. A mí no me venga con el cuento que 130 o 150 personas que están allí son las que tienen que decidir qué se va a hacer ahí después que se desocupe eso, para tener que, porque ellos no pueden tomar esa decisión la tiene que tomar es el pueblo sanjuanero. Entonces salió porque nunca me quiso dar la palabra, porque según él, yo le voy a faltar el respeto al alcalde o voy a maltratar al alcalde. Olvídese de eso, caballero. Yo soy una persona con altura, que a pesar de que no terminé todos mis estudios, pero tuve una madre, tuve una abuela que me educó y que me enseñó desde casa a respetar. Y eso es lo que yo sé hacer, respetar, hasta el punto que me falten el respeto a mí, ahí sí procedo. Pero del resto, no. Yo lo que le quería decir al alcalde era que yo sí estoy de acuerdo con que eso ya se saque de ahí, que se lleve a un lugar bueno, a un lugar limpio, a un lugar donde las cosas deben de estar cada cual en su puesto. Pero este señor siempre vive a la defensiva y cometió el error de negarme el derecho a la libertad de expresión cuando él sabe que el artículo 29 de nuestra Constitución prohíbe determinantemente tener que negarle la libertad de expresión a las personas. Yo puedo expresarme de la mejor manera públicamente, me puedo hacer por escrito, lo puedo hacer verbal o lo puedo hacer televisivo o por radio. Pero que no me venga con ese cuento, por Dios. Hoy comience a entender y comience a darse cuenta que al alcalde no hay nada que defender, que el alcalde sabe defenderse él. Y yo lo único que le dije al alcalde después que terminó, me le acerqué y le dije: alcalde, ¿sabe que queda hermoso y bonito aquí? Haga una galería y en medio de esa galería meta una sala de cine. Porque es que San Juan tiene más de 50 años de no saber lo que es una película. Al menos en la televisión, y ya esas películas están más que borradas, porque eso lo repiten hasta mil veces. Entonces, le dije, haga una sala de cine para que San Juan tenga otro sitio de diversión que no sea la séptima, porque en la séptima lo único que se ve son los problemas, la bebedera de ron, porque no hay otra cosa, otro sitio para divertirse que no sea mamá ron, mamá droga, con la disculpa y toda esa cuestión. Y si se van para los retiros, es la misma cuestión. Inclusive, se exponen que cuando vengan de allá para acá o vayan de aquí para allá en temple, tengan accidentes. Entonces, eso es lo que hay que buscar, que San Juan se desarrolle. Pero este señor ni lava ni presta la batea, porque entonces todo el tiempo es defender al alcalde. Mire, caballero, yo no doy ni abrazos ni besos por interés, ni tampoco sobo chaqueta por interés, porque yo soy una persona que a mí lo que menos me interesa en este momento es la plata, porque sé que si la llego a tener no me la voy a llevar, porque eso se queda. Entonces, comienza a entender eso. Deje que el alcalde llegue, hable con la gente y todo, porque lo que estaba buscando allí era un consenso, buscando a ver quién daba las mejores opciones, a ver qué es lo que se puede hacer allí. Pero no venga con el cuento a decirme a mí, a negarme la libertad de expresión. Gracias, Hugo.
1: Bueno, muchas gracias a usted por su participación, Humberto. Vamos a también a tratar de dialogar con Álvaro para ver qué nos dice respecto a este tema, porque sería un tema delicado, ¿no? Negar la opción de que la gente pueda participar, supuestamente, ¿no? Vamos a esperar. Bien. Seguimos. Y con la información local, tenemos que decirle que en acciones de control y de prevención que adelantó la Policía Nacional para fortalecer la seguridad y la convivencia ciudadana, uniformados adscritos a la estación de policía de San Juan del Cesar lograron la captura en flagrancia de un hombre de 23 años de edad por el delito de cohecho por dar u ofrecer. Estos hechos se registraron en el barrio 20 de Julio, donde los uniformados abordaron al ciudadano que se movilizaba en una motocicleta y presuntamente infringía el decreto municipal vigente relacionado con el porte de la placa. Durante el procedimiento de control y ante la aplicación de la medida correctiva contemplada en el artículo 35, numeral 2 de la ley 1801 del año 2016, el ciudadano habría ofrecido dinero a los uniformados con el propósito de que omitieran el procedimiento correspondiente. Ante esta conducta, los policías pues procedieron a materializar la captura y a dar a conocer sus derechos como persona capturada al ciudadano. El capturado y el dinero, como elemento material probatorio, fueron dejados a disposición de la Fiscalía General de la Nación para el desarrollo de las actuaciones judiciales correspondientes. El señor coronel Salomón Bello Reyes, que es el comandante del Departamento de Policía del Departamento de La Guajira, señaló que la institución mantiene una postura firme frente a cualquier conducta que pretenda afectar la transparencia y el cumplimiento de la ley. Y terminó diciendo que nuestros uniformados están llamados a actuar con integridad, transparencia y respeto por la ciudadanía. No permitiremos que se pretenda inferir o interferir en los procedimientos policiales mediante ofrecimientos económicos. Seguiremos trabajando de manera contundente contra todas las formas de delito y corrupción. Son las 8:30 de la mañana y les invitamos a los mensajes clasificados, comerciales. En contados minutos, regresamos con todos ustedes.
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1: A darle lectura, que nos ha llegado un derecho de petición, me parece de mucha importancia por los hechos ocurridos el pasado fin de semana aquí en el municipio de San Juan del Cesar. Y de verdad que tiene mucho fundamento este derecho de petición, donde se trata sobre todo de proteger a la ciudadanía. Es un derecho de petición que ha instaurado el doctor Luis Brito Ariza, abogado especialista en derecho administrativo y servicios públicos domiciliarios, activista social y veedor ciudadano. Vamos a ir desarrollando esta y comentando este derecho de petición. Repito que me parece de con un muy buen sentido, un buen propósito que tiene, ojalá, y sea así interpretado también por las personas a quien se les hace el derecho de petición. Porque ahí a veces la gente hace derecho de petición y a quien le hacen el derecho de petición piensan que es un derecho de petición contra la persona y no es así. Entonces hay que saber dar la interpretación a esta situación, sobre todo en algunos funcionarios públicos. Bien, el derecho de petición es un derecho de interés general, un requerimiento municipal preventivo y además interinstitucional, donde se involucra gestión de riesgo, iluminación pública y coordinación con Corpo Guajira, con AIRE y con AMG. Es un derecho multipropósito. Repito que tiene como finalidad protección de la ciudadanía en San Juan del Cesar. Por todos estos hechos desarrollados, el fin de semana que pusieron en peligro algunas personas. Este derecho de petición fue instaurado el día de ayer, 7 de septiembre, a la alcaldía municipal, al doctor Enrique Camilo Cubita Urbina Suárez, como el alcalde del municipio de San Juan del Cesar, al señor Rafael Frías, secretario de Planeación y Valorización Municipal, a Wheeler José Arciniega Castro, jefe de oficina jurídica, o a quien ejerza esa función en la administración municipal. Bien, el asunto de este derecho de petición es la solicitud urgente de diagnóstico, inventario y plan municipal para el manejo preventivo del arbolado urbano y la recuperación de la iluminación pública. Rendición de información sobre problemas identificados, soluciones ejecutadas y resultados, gestión de autorizaciones ante el Corpo Guajira y coordinación operativa con AIRE intervenida y AMG Desarrollo.

entonces le damos lectura tal cual como nos ha llegado esta palabra arbolado.

0: Pero así se encuentra escrito, ok. Entonces, es un derecho de petición de interés general y además se hace en el derecho de petición un requerimiento preventivo ante la administración municipal. Ojo, un requerimiento preventivo. Por eso hablamos de que es un derecho de petición muy bien orientado para la protección de la gente. Dice requerimiento preventivo ante la administración municipal con fundamento en los artículos 2, 23, 79, 80, 82, 209 y otros de la Constitución Política de Colombia y la Ley 100.437 del 2011 y la Ley 1755 del 2015 y otras. El objeto y enfoque municipal de este derecho de petición. El objeto es que el alcalde, como conductor del desarrollo local y responsable directo de los procesos municipales de gestión de riesgo, lidere una actuación verificable que integre arbolado, espacio público, vías, seguridad eléctrica y alumbrado. La Secretaría de Planeación deberá estructurar el diagnóstico, mapa de puntos críticos, prioridades, presupuestos y cronograma. La oficina jurídica deberá definir la ruta contractual y administrativa, impulsar los requerimientos al concesionario u operador, tramitar los traslados y vigilar que las decisiones se ajusten a las competencias ambientales y eléctricas. Hechos y antecedentes que motivan el derecho de petición. El 5 de septiembre del año corriente, entre aproximadamente las 14 horas y 44 minutos y las 15 horas y 41 minutos, sucedieron los siguientes hechos. El registro muestra árboles y ramas de gran tamaño caídos sobre o junto a vías urbanas y en algunos puntos raíces expuestas y obstrucción de la calzada. También se observan calles mojadas y estructuras livianas derribadas, lo que evidencia los efectos materiales del evento climático. Quinto, la caída de árboles o ramas puede lesionar o causar la muerte de personas y dañar viviendas, vehículos, vías, postes, luminarias y demás bienes. Sexto, si un árbol cae sobre conductores, postes o transformadores, puede derribar líneas y dejar cables energizados al alcance de peatones y conductores con riesgo de electrocución, incendio y muerte. Séptimo, la comunidad ha expresado que la frondosidad de determinados árboles bloquea la luz de las luminarias e impide que el alumbrado cumpla adecuadamente su finalidad. 8. La visibilidad nocturna dificulta el tránsito seguro, afecta a peatones y conductores y puede favorecer condiciones de inseguridad. 9. El arbolado urbano es un activo ambiental que debe conservarse. Por ello, la respuesta no puede consistir en una tala general e indiscriminada. 10. Cada árbol requiere evaluación financiera. Cada árbol requiere evaluación fitosanitaria y biomecánica para decidir si procede tratamiento, poda, estabilización, traslado o tala excepcional. 11. El municipio necesita un inventario georreferenciado que cruce la condición del árbol con vías, andenes, luminarias, redes eléctricas y sitios de alta concurrencia. 12. Debe inspeccionarse con urgencia el árbol ubicado en inmediaciones de la gallera Checha Urbina, descrito como un árbol frondoso y cuyas raíces presuntamente han afectado el pavimento. Problemas jurídicos y administrativos. ¿Qué? Las preguntas. Primero, ¿qué diagnóstico y plan vigente tiene el municipio para identificar y atender árboles que amenacen personas, bienes, vías, luminarias o redes? Segundo, ¿qué problemas de iluminación causados por vegetación han sido identificados y focalizados? ¿Cuáles fueron solucionados y cómo se midió el resultado? 3. ¿Qué obligaciones contractuales y operativas debe exigir la alcaldía a AGM Desarrollo para garantizar que las luminarias no permanezcan obstruidas? 4. ¿Cómo coordinará el municipio con AIRE las podas próximas a redes y atención urgente en líneas caídas o potencialmente energizadas? 5. ¿Qué solicitudes, permisos o autorizaciones ha tramitado o tramitará ante Corpo Guajira? ¿Con qué soporte técnico y en qué plazo? 6. ¿Qué medidas provisionales adoptará la administración mientras se ejecuta el plan integral para prevenir accidentes, electrocuciones, daños y muertes? Solicitudes concretas. Primero, informar si el municipio dispone de inventario o censo actualizado del arbolado urbano. Remitir copia completa e indicar fecha, metodología, responsable y cobertura. Informar qué árboles, calles, avenidas, parques y corredores han sido identificados o focalizados como puntos críticos por riesgo, daño vial, obstrucción de luminarias o cercanía a redes. 3. Informar qué problemas concretos de iluminación relacionados con vegetación fueron solucionados desde el 1 de enero del 2004, precisando ubicación, fecha, intervención, ejecutor, costo y verificación. Y 4. Informar cuáles problemas permanecen pendientes, las razones de la demora y la fecha cierta prevista para solucionarlos. Entre otras preguntas que hace el peticionario. Ahora, habla de las medidas preventivas urgentes. Hasta que se adopte y ejecute el plan integral, solicito señalar y aislar los puntos de riesgos manifiestos. Priorizar el árbol de la gallera Checha Urbina y activar inmediatamente a AIRE cuando existan líneas caídas o potencialmente energizadas. La alcaldía deberá impedir la aproximación de personas y vehículos y coordinar a los organismos de emergencia, pues el contacto directo o indirecto puede ocasionar electrocución, incendios y muerte. Estas medidas no autorizan talas generalizadas. Toda intervención deberá ser proporcional, técnicamente motivada y ambientalmente procedente. Este es el derecho de petición que hace el abogado Luis Brito Ariza a la administración municipal, que tiene que ver con lo sucedido este fin de semana en San Juan de César, donde se vieron muchos sectores en estado crítico. Se cayeron líneas de energía y eso puede provocar accidentes. Y en fin, todo lo que está descrito dentro de este derecho de petición, que deberá en el tiempo determinado por la ley responder la administración municipal. Es bueno, parece de buen sentido este derecho de petición, porque ahí se le apoya a la administración municipal para que se tomen todas estas medidas de prevención y no suceda nada, ninguna tragedia en San Juan del César cuando se atiende esto. Bueno,
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Cumpleaños de Nelly Dafría para el día de hoy, martes 8 de septiembre. Karina Peralta Gámez, Wanda Carolina Gutiérrez Manjarres, Donaldo David Herrera Carrillo, Wilmer Francisco Guavita Frías, está el cumpleaños Wilmer, ¿ve? Enrique Camilo Vaquero Gámez. Reciben felicitaciones sus familiares, amigos y las bendiciones del Todopoderoso. Felicitaciones también de parte de

0: Bueno, se ha extraviado la cartera que contiene documentos que solo le interesan al señor Jesús Cataño. Jesús Cataño. Se le agradece a la persona que la haya encontrado favor traerla a la AAA. Repetimos, se le ha extraviado la cartera al señor Jesús Cataño. Contiene documentos que solo a él le interesan. Se le agradece a la persona que la haya encontrado favor traerla a la AAA. Quedamos pendientes de rifar el hielo ayer y hoy también no nos alcanzó el tiempo, pero mañana sí lo vamos a hacer con toda seguridad. Las bolsas de hielo. De hielos provincia, ¿oyó? O sea, es la novedad aquí en San Juan del Cesar. Pero lo hacemos mañana, no hay inconveniente. Y bien, a todos muchas gracias por permitirnos compartir estos 60 minutos. Les invitamos para mañana en la tercera edición de su programa Gente, Cultura y Pueblo. Buen día.
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2: Son las 9:02.

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9: Hola, muy buenos días. Bienvenidos a otro avance informativo de Encendera Noticias.
10: Las 8 medidas que anunció el presidente para reconstruir al Chocó.
9: Nombra nuevo director general de bomberos en Colombia.
10: Medellín pronostica que en 15 días se podría secar el embalse de Piedras Blancas.
9: Tolima, Cauca y Nariño, entre los departamentos más afectados por incendios.
11: La selección Colombia femenina arrancó con el pie derecho el Mundial Sub-20.
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10: El presidente Abelardo de la Espriella anunció el lunes 7 de septiembre en Quibdó un paquete de medidas para avanzar en la reconstrucción del Chocó. Primero, la construcción del malecón de Quibdó, que será una realidad. Anunció un aporte de 5.000 millones de pesos para Capital Semilla. Ordenó estudiar la viabilidad de una conexión entre el Atlántico y el Pacífico a través de Chocó. Cuarto, contempla un paquete de infraestructura por 1 billón de pesos. La quinta medida busca transformar la actividad minera del departamento. El sexto se concentra en resolver las dificultades de infraestructura eléctrica y ampliar el acceso a energía. Divulgó una gerencia especial desde el Fondo Milagro y octavo plantea un régimen para atraer inversión privada.
9: El Ministerio del Interior anunció el nombramiento de Germán Andrés Miranda Montenegro como nuevo director general de bomberos en Colombia. El oficial cuenta con más de 20 años de experiencia dentro del Sistema Nacional de Bomberos y asumirá el reto de fortalecer la capacidad de respuesta de los organismos de emergencia frente a incendios forestales y otras situaciones de riesgo que afectan las regiones del país.
10: La Alcaldía de Medellín y las empresas públicas de Medellín toman decisiones frente a la posibilidad de que el embalse de Piedras Blancas pueda secarse en un plazo de 15 días si no se reduce el consumo de agua y continúa la ausencia de lluvias en la región. Este sistema hídrico abastece a los sectores de la zona nororiental y centro-oriental de la ciudad.
9: La alerta por incendios forestales continúa en diferentes regiones de Colombia. La Unidad Nacional para la Gestión del Riesgo reportó 21 incendios activos del territorio nacional, con Tolima, Cauca y Nariño entre los departamentos que concentran buena parte de la emergencia. Los organismos de socorro permanecen desplegados para controlar las llamas y evitar que el fuego llegue a zonas habitadas.
11: La selección femenina de Colombia Sub-20 tuvo que remar contra la corriente en su estreno en el Mundial de la categoría, pero terminó celebrando una victoria de peso. La tricolor derrotó 3-1 a Costa Rica en Polonia, después de comenzar perdiendo por un error de la arquera colombiana. Los goles de Colombia fueron obra de Fernanda Biafara al minuto 26, Mariana Silva y Catalina Cortés para el 3-1, triunfo para Colombia. Colombia llegó a esta cita internacional después de terminar cuarta en el Suramericano Sub-20, torneo que ganó Brasil y que entregó a Colombia uno de los cupos de Sudamérica para disputar esta Copa del Mundo. La tricolor volverá a jugar este jueves 10 de septiembre a las 10:30 de la mañana frente a Portugal. El grupo lo complementa la selección de Corea del Norte.
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2: Hola, muy buenos días, bienvenidos a las noticias en Panorama Internacional. El avión de Amazon que se estrelló en Miami chocó con una furgoneta con 7 pasajeros.
3: Un accidente trágico ocurrió durante el aterrizaje de un avión de carga Boeing 767-300 de Amazon en el Aeropuerto Internacional de Miami, resultando en la muerte de 5 personas. Al salirse de la pista, la aeronave impactó una furgoneta con 7 ocupantes y un vehículo más, causando también heridas a 5 personas, 3 de gravedad. La presidenta de la Junta Nacional de Seguridad en el Transporte, Jennifer Homendy, detalló que la investigación examinará factores como el historial del vuelo y la experiencia de la tripulación. La recuperación de las víctimas y la caja negra del avión son prioritarias. La escena fue descrita como devastadora, con escombros en todas partes.
2: El juicio de Maradona continuará con 2 testigos del psicólogo acusado por la muerte.
3: El juicio de Maradona continuará con 2 testigos del psicólogo acusado por la muerte. El juicio por la muerte de Diego Maradona avanza con la declaración de 2 especialistas en adicciones convocados por el psicólogo Carlos Díaz, quien forma parte del equipo que atendía a Maradona antes de su fallecimiento el 25 de noviembre de 2020. Los testigos, Damián Barreiro e Ignacio O'Donnell, aportarán evidencias en defensa de Díaz, acusado de interferir en el tratamiento médico. Aunque este psicólogo solicitó a las hijas del futbolista que no lo visitaran, no se ha demostrado cómo sus acciones impactaron en el fallecimiento. Los testimonios de la defensa se extenderán hasta finales de septiembre.
2: Venezuela anuncia la demolición de 39 edificios en la región más afectada por los terremotos.
3: Caracas ha decidido derribar 39 estructuras con daños severos en La Guaira, la zona más impactada por el terremoto del 24 de junio. Estos escombros serán procesados en el Centro de Disposición Transitorio de Caraballeda, que tiene capacidad para 600 toneladas de escombros por hora y utilizará protocolos ambientales para proteger el mar. Según el ministro Diosdado Cabello, el proceso se realiza con tecnología local y ha seguido los estándares de seguridad. Un contrato reciente con la empresa Miyamoto International contempla la remoción de 3 millones de toneladas de escombros y la mejora de protocolos de construcción y prevención de desastres. Los sismos dejaron más de 6.500 muertos y miles de viviendas dañadas.
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2: Bienvenidos al segmento de Salud y Bienestar. Hoy vamos a hablar de una aliada indispensable que brilla para todos, pero de la que solemos escondernos: la vitamina del sol. Aunque la llamamos vitamina, en realidad el cuerpo la procesa como una hormona vital. Hablamos de la vitamina D, un nutriente que tu propio cuerpo es capaz de fabricar cuando la radiación UVB interactúa con el colesterol de tu piel. ¿Por qué es tan importante? Tradicionalmente sabemos que fortalece los huesos porque es la llave biológica que le permite al cuerpo absorber el calcio. Sin ella, de nada sirve consumir lácteos, pero su poder va más allá. La vitamina D es un potente modulador del sistema inmunológico y un regulador del estado de ánimo que previene la tristeza estacional. De hecho, estudios clínicos revelan que muchos casos de fatiga crónica, debilidad muscular y neblina mental están directamente vinculados a una deficiencia silenciosa de este nutriente. Aquí viene el gran dilema: ¿cómo obtenerla de forma segura? Bastan de 10 a 15 minutos al día de exposición directa en brazos y piernas, sin protector solar, para producir la dosis diaria que necesitas. Ojo, si usas un bloqueador solar con FPS alto desde el primer segundo, vas a bloquear hasta el 95% de la síntesis de esta vitamina. Por eso, el secreto está en la moderación. Toma esos 15 minutos de luz en las primeras horas de la mañana o al final de la tarde. Si vas a pasar más tiempo expuesto, entonces sí, aplícate el protector solar de inmediato para proteger tu piel del envejecimiento y el cáncer de piel. Y si vives en una zona nublada o trabajas todo el día en una oficina, no te preocupes. Puedes contemplar tu dosis a través de la alimentación consumiendo pescados grasos como el salmón o el atún, yemas de huevo y alimentos fortificados. Sal al balcón, camina por el parque y abre las ventanas. Tu cuerpo necesita esa recarga de energía natural. No le niegues a tu salud la luz que merece.
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2: De la mañana, 11 minutos, 10, 11 minutos, mi gente linda, buenos días, ajá, ¿cómo están? ¿Cómo se me portan?
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2: Qué alegría saludarlos a través de la frecuencia 97.2 FM, la triple A, la emisora que está de moda en el sur del departamento de La Guajira. Iniciando con esta buena canción que hace Joe Arroyo, a mi Dios todo le debo. Deseándoles a todos ustedes que tengan un excelente día, cargado de muchas pero muchas bendiciones, que le pasen cosas lindas. Y si ocurre lo contrario, pues los invito a mantener ahí la fe intacta, señores. Todo va a estar bien, tú tranquilo. Recuerda que el sol brilla para todos. Yo soy Delis Mendoza, voy a estarles acompañando hasta las 12 del mediodía. En minutos llega Andrés Felipe Daza. Ahí estoy en línea para ti, 301-1029-487. Y me puedes programar tus buenas canciones, hacerme tus reportes de sintonía. Armarme esas canciones que tanto te gustan. Yo con gusto te voy a complacer una mañana deliciosa de martes, ya 8 de septiembre, señores. ¿Cómo avanza este mes? El mes del amor, el mes de los enamorados. Que vive el amor, señores, que viva, que viva. Escuchemos esta canción de la autoría de Rafael Manjarres, la hace Beto Zabaleta, Mil versos de olvido.

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2: el... 10 de la mañana, 21 minutos, 10:21.

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0: Son las 10 y 33 minutos. 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

0: 10 de la mañana, 42 minutos, 10:42. Y ahora que falta me hace. Saludando a mis oyentes que llegan a la sintonía con nosotros. Qué alegría saludarles y acompañarles a través de la frecuencia 97.2 FM, la triple A. Y voy al reporte de sintonía. Los que están ahí siempre conectados con nosotros. Lo que dicen, yo no cambio el día. No, yo permanezco ahí conectado a la frecuencia que está de moda en el centro del corazón de la Guajira.
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0: Nos dicen por acá, buenos días. Hola, buenos días. Sí, aquí estoy. ¿Qué pasó? ¿Qué hice? Reporta su fiel sintonía José María González López. Dice por acá, buenos días, Delis. Aquí conectado con ustedes para que me hagan el favor de complacerme con una canción del cacique de la Junta. Diomedes Díaz, esto va con todo el gusto. ¿Cuál quieres? ¿Cuál es? Qué buen día, bendiciones, Deli Pipe. Sintonía con la triple A para que me complazca con la canción Me Cuesta Tanto, de Nelson Velázquez. Soy Yurani. Hola, Yura, buenos días. Hombre, hoy está el cumpleaños José Gregorio Ruiz Díaz Rumbo. Oye, José, feliz cumpleaños. Dios te bendiga.

0: 10 de la mañana, 53 minutos, 10:53. Jorge Oñate. Esta canción es de la autoría de Gustavo Gutiérrez. 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
0: Saludando a mi gente linda que está ahí reportando la sintonía, programando buena música, cancioncitas que ya les voy a colocar. La doña Nérida Fría ahí siempre conectada con nosotros, es nuestra reportera de confianza. Los cumpleaños con todo el sabor llega más adelante con doña Nérida Fría. Vamos a complacer a Yura con esta canción. Espero que sea esta, Yura, porque es que, ajá, niña, quiere escuchar Me Cuesta Tanto. Tan romanticones. ¿Qué, los ve? Cántalo, Yura, canta.

0: Son las 10 y 59 minutos. La triple A te da la hora.
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6: El embajador François Rudet, embajador de la Unión Europea en Colombia, inició su discurso con un agradecimiento a Manuel Martínez, director ejecutivo del Centro de Investigación y Desarrollo en Tecnologías de la Información y las Comunicaciones Intel, entidad organizadora del Congreso Internacional de Tecnologías de la Información y las Comunicaciones ANDICOM, por la invitación a que la Unión Europea participara como región invitada de honor de la edición 2026 del evento. En lugar de abrir con datos macroeconómicos, el embajador optó por presentar primero un caso puntual de conectividad rural, que utilizó como punto de partida para introducir la propuesta europea hacia Colombia. A hora y media de Cartagena de Indias se encuentra Camarón, un caserío ubicado en el Carmen de Bolívar, donde viven unos 80 hogares que actualmente no cuentan con acceso a Internet. Según explicó el embajador, allí arrancará un proyecto piloto impulsado en conjunto con Colnodo, Mintic y empresas europeas. El proyecto consiste en el despliegue de una red comunitaria LTE con tecnología europea y conexión por satélite, orientada a conectar a esos 80 hogares que hoy permanecen sin servicio de Internet. El proyecto forma parte de la propuesta que la Unión Europea presentó en la apertura de ANDICOM 2026.
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0: 11 de la mañana. 11 de la mañana, 7 minutos, 11, 7. Ajá, mi gente, ¿cómo va? Oiga, no hay derecho. No, no, no, qué desastre. Pero ahí vamos, señores, ahí vamos. Oh, qué moñona. Escuchamos esta buena canción que hace Elvis Crespo. Nuestra canción. Terminar una relación y que uno diga, quiero que me recuerdes con esa canción que nos hacía llorar. Y que uno no tenga ni una canción con esa persona. No, no, no, no, no. Qué tristeza. Yo tampoco tengo. Ponte las pilas, mi amor, porque es que ajá. Y entonces... Saludamos a nuestros oyentes que apenas llegan a la sintonía con nosotros. 301-1029-487. Esa es la línea que está siempre habilitada para ti.
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0: Me encanta Yuranis. Yo le digo que lo cante, me dice hasta lo bailo. Ahora sí es que es. Reporta la sintonía desde Fonseca. Wilder Morón me programó por acá la canción Amores de Paso con el gran Martín Elías. Eso va, eso va. Oye, una recomendación a mis oyentes, ¿sabes? Cuando ustedes vayan a escribir por ahí mensajito, si quieren que no lo divulguemos, que no lo digamos al aire, lo primero que usted va a hacer es una recomendación, escribir Delis no lo digas al aire, o Pipe no lo digas al aire, porque es que si usted manda un mensaje, pues yo lo voy a decir al aire. Para eso está el WhatsApp. Y entonces, ¿qué es lo que es? O un audio, que ese sí lo escuchamos por acá, le hacemos filtro, porque si no todo, y si estoy yo al aire, mi amor, todo lo digo. O sea, yo no me guardo nada. Si usted me insulta, yo lo digo al aire. Y si me está mandando cariñito también. Así soy. ¡Qué lío! Luisa. Escuchemos más de la buena música. Vamos a complacer a Nelson, el Yupi Joiro. Nelson, ¿de quién te acuerdas, mi amor? Esta canción le encanta a Yupi, ¿eh?
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0: Herta, Yupi. No les digo, no, qué berraquera. A llorar.
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0: Acuérdate. Te la hacen los gigantes.
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0: Vamos allá para el molino.
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0: 11 de la mañana, 10 minutos.
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4: De la mañana, 19 minutos, 11:19, avanzamos.
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1: Oído.
4: Hola, buena música a través
5: de mí mismo.
4: De la 97.2 FM. La Triple A, la emisora que te complace y te consiente con la buena música.
5: Y
4: por acá, Yura. Preguntando por Andrés Feliz. Quizás. No, ese niño, mija. Anda perdido. No le responden ni las llamadas a uno. Si lo ven por ahí, me lo saludan. Porque es que, ajá. Dígale, no, dele que se reporte, mijo. Si quiere, pues.

0: Escuchamos por acá lo más reciente que nos entrega Juan da Caribe y Dandy. El antifaz.
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0: 11, 20 minutos, avance con más canciones. Escuchamos por acá, mira Martín el Lío. La canción no la programa. Wilder Morón, que está en la sintonía con nosotros. Allá en Fonseca, siempre conectado con la triple A. Wilder, gracias, gracias por tu preferencia.
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0: Tú también puedes programar tus canciones favoritas y estoy en línea para ti. 301-1029-487. Minutos, vamos con los cumpleaños, señores.

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0: Son las 11 y 31 minutos.
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0: 11:38, 11:38 de Felipe Peláez. ¿Esto qué dice? Tu loco soy yo, Peter Manjarres y Sergio Luis Rodríguez. Mañana es triple A. Voy al reporte de sintonía. Dicen por acá, buenos días. ¿Cómo están ustedes, mis paisanos de la AAA? Muy bien. Reporta la sintonía desde Medellín. Por acá les envío un abrazo y saludos, bendiciones para mi familia Cugia Sánchez, ahí en Fonseca, para que me complazca con la canción Ponte Pila. Con Beto Zabaleta. Y dan Jace por ahí en la sintonía con nosotros. Jace, por buenos días, buenos días. Y llega lo más esperado, señores. Los cumpleaños con nuestra reportera de confianza, doña Nérida Fría. Doña Nérida, buenos días.
1: Muy buenos días, muchachos. Dios me los bendiga. Nérida Fría reportando su sintonía desde el barrio Betel. Con los cumpleaños de hoy, martes 8 de septiembre. Están de cumpleaños la niña Ana Laura Méndez Martínez, Karina Peralta Gámez, Wanda Carolina Gutiérrez Manjarres, Wilmer Francisco Frías Guavita, Enrique Camilo Vaquero Gámez, Donaldo David Herrera Carrillo. Todos son felicitados por familiares y amigos. Para todos los sustentados de este día, que Dios derrame diluvios de bendiciones hoy, mañana y siempre. Muchas gracias, muchachos.
0: Amén, doña Nérida, muchas gracias. Está de cumpleaños también José Gregorio Ruiz Díaz, rumbo en la sintonía todo el tiempo ahí de la AAA. O sea, para ti muchas, pero muchas bendiciones. Gracias por estar ahí siempre conectado con la AAA, por hacernos parte de tu día a día.
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0: Que para todos los cumplimentados, muchas felicitaciones.
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0: También por acá nos llega reporte, otro cumpleaños más.
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0: Armando Daza Carrillo, también está de cumpleaños.
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0: felicidades para ti.
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0: De parte de Luis Subiría, Rafa Manjarres.
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0: Que muchas felicidades para Armando Daza Carrillo.
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0: Estoy a la espera del otro y oye, nada, ¿qué es lo que es?
2: Feliz.
0: Yo espero, el tiempo es tuyo, mi amor. Ahorita llegue Belín sacándome por acá y yo esperando que me reporten el cumpleaños. Y nada. Ajá, que es lo que. Bueno, ahí te lo debo.
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0: 11:42 minutos y ya no llegó. Vamos con más de la buena música. Escuchemos a Juan Luis Guerra con Visa para un Sueño ahí seguidito. Beto Zabaleta. Ajá, de Juan Manuel Pérez, el catedrático. Ponte pilas. Como dice ahí nuestro oyente, que mi carro pide carretera.
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0: mañana, 50 minutos, 11:50. Saludos para don Juan González López. ¡Qué barbaridad, Juan! Programa un temazo. Un temazo. Pero ese te lo voy a deber hoy. Es que ya no alcanzo a colocarte esa canción. Mañana eso va con todo el gusto. Es más, voy a abrir el programa con ese temazo. Ni lo voy a anunciar para que quede ahí la expectativa y se den cuenta mañana apenas. Arranque mañana es triple A. Prometido, Juan.
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0: 11 de la mañana, 51 minutos. A ustedes, gracias por estar ahí en la sintonía de la triple A. Ya me despido, señores. Les deseo un feliz almuerzo. La invitación, por supuesto, para que se mantengan ahí en la sintonía, porque ya llega la voz más dulce de la radio con el informativo Don Evelyn. No hay más. Les acompaña Telis Mendoza. Nos escuchamos mañana. Pórtense bien, señores. Juicio, juicio. Me despido con esta canción que hace Marc Anthony al lado de la India. Vivir lo nuestro. Chao, chao.

0: Son las 12 con un minuto.
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4: Muy buenas tardes, bienvenidos a las noticias. Esta es nuestra segunda emisión. Les saludamos, Delis Mendoza, yo soy Evelyn José Fuentes Ortega.
3: Estos son los titulares de las principales noticias en el informativo.
4: Instituto de Bienestar Familiar brinda atención a dos menores de edad detenidos en operativo en el que se le dio de baja alias Bendito Menor. Presidente Abelardo de la Espriella levanta la suspensión de los permisos para el porte de armas en el país. Colombia se rajó en pruebas PISA, preocupación por resultados académicos del país. La Unidad Nacional para la Gestión del Riesgo de Desastre realizará el 21 de octubre simulacro nacional de respuesta a emergencia 2026. Aguas negras del alcantarillado se están filtrando por las redes del acueducto en Uribia. Fundación Cocha Molina dona acordeones a Uriguajira.
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4: Hoy, martes 8 de septiembre, el presidente de la República, Abelardo de la Espriella, firmó el decreto con el que se levanta la suspensión de los permisos para el porte de armas en Colombia. El presidente explicó las razones de la medida que adoptó, la cual también prometió durante su campaña para llegar a la Casa de Nariño. Esto no significa porte indiscriminado. Se mantienen controles estrictos, requisitos y permisos de las autoridades competentes. Lo que termina es la suspensión general que convertía la prohibición en regla. Al ciudadano de bien que cumple rigurosamente la ley, garantías dentro de la ley. La seguridad de Colombia no puede seguir construyéndose, desarmando al ciudadano que cumple la ley y dejando armado a los bandidos, puntualizó el presidente de la República. El Instituto Colombiano de Bienestar Familiar brinda atención a dos menores de edad tras operativo en La Guajira contra alias Bendito Menor. Por tratarse de menores de edad, la entidad advirtió que mantendrá bajo reserva toda información que pueda permitir su identificación, ubicación o afectar su intimidad y protección. El Instituto Colombiano de Bienestar Familiar, a través de un equipo de Defensoría de Familia, brinda atención inmediata a dos menores de edad luego de recibir el reporte de la Policía de Infancia y Adolescencia en el marco de un operativo adelantado por las autoridades en Riohacha. Una vez fueron puestos a disposición del Bienestar Familiar, la Defensoría de Familia adelantó la verificación de sus derechos y dio apertura a un proceso administrativo de restablecimiento de sus derechos.
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4: Desde Uribia nos informa a esta hora de la tarde Manuel Mejía Ramírez. Buenas tardes, Manuel.
1: Muy buenas tardes. Un grupo de ciudadanos lograron elevar una denuncia ante la Superintendencia de Servicios Públicos por las aguas negras con olores insoportables que le están llegando a sus viviendas por las redes del sistema de acueducto en el municipio de Uribia. Una problemática que atenta contra la salud de las personas y el medio ambiente, la cual se viene presentando desde hace tiempo y en los últimos días se ha evidenciado con mayor frecuencia en muchos sectores de la capital indígena de Colombia. Decenas de familias nos invitaron a sus viviendas para que conozcamos la situación de cómo está llegando el preciado líquido de color negro y con fuertes olores insoportables por las redes de acueducto. Analistas en el tema consultados sostienen que esta problemática se debe a la filtración de las redes del alcantarillado con las redes de acueducto y que es total responsabilidad de la administración municipal y de la empresa AAA atender y remediar dicha situación para garantizar la salud y evitar una emergencia sanitaria. Y para terminar, continúa la consternación por parte de familiares y la población que habita en el municipio de Uribia al conocer sobre la muerte de Mayfer Jesús Bermúdez Frontado, un joven de 30 años de edad oriundo del municipio de Uribia, quien habría viajado el pasado mes de julio en busca de oportunidades laborales hacia Rusia, país donde perdió la vida. Desde la capital indígena de Colombia, una feliz tarde para todos.
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4: El secretario de Estado de los Estados Unidos, Marco Rubio, realiza una visita oficial a Colombia hoy con el propósito de sostener un encuentro de alto nivel con el presidente de la República, Abelardo de la Espiella, en la ciudad de Barranquilla. La agenda de trabajo contempla reuniones entre el jefe de la diplomacia estadounidense, el mandatario colombiano y delegaciones del gobierno nacional para tratar asuntos prioritarios del relacionamiento bilateral, enfocados en la cooperación diplomática, la seguridad regional y los intercambios comerciales entre ambas naciones. El desplazamiento del alto funcionario de la administración norteamericana consolida los canales de diálogo directo fijados durante las primeras semanas del mandato de Dela Espriella. La Secretaría de Salud Municipal de San Juan del Cesar sigue adelantando la fumigación contra el vector del dengue. En la mañana de hoy, el vehículo aspersor cubrió la zona céntrica de San Juan. Con anterioridad, ya había fumigado en los barrios periféricos de la cabecera municipal. En los próximos días se irá a la zona rural, se informó. Medicina Legal de San Juan practicó la necropsia del cuerpo de Osnaider Cortesano Hernández, encontrado a orillas del río del Molino el pasado domingo. Cortesano Hernández, 32 años de edad y con cédula de Maicao, fue asesinado de varios impactos de arma de fuego en circunstancias que son objeto de investigación. Algunos familiares llegaron desde Barranquilla para llevarse el cadáver. Decíamos que el gobierno nacional, el presidente de la República, Abelardo de la Espriella, firmó en la mañana de hoy el decreto con el que se levanta la suspensión de los permisos para el porte de arma en Colombia. Y así explica Abelardo de la Espriella, presidente de la República, la medida.
10: La palabra de un hombre es su honor. Durante la campaña dije que iba a levantar la suspensión de los permisos para el porte de armas. No hay derecho a que los bandidos estén armados hasta los dientes y la gente decente no pueda defenderse. El 99.9 de los delitos cometidos con arma se cometen con armas que no tienen permiso, con armas ilegales. Todo lo que se diga por fuera de la matemática es opinión. La matemática es una ciencia exacta. Así que me complace firmar este decreto. Por supuesto, los requisitos para portar el arma siguen siendo muy estrictos. Las personas tienen que reunir unas condiciones físicas, psíquicas y emocionales, no tener antecedentes ni problemas y tal. Así que estoy feliz de firmar este decreto, porque ya era hora de devolverle la posibilidad a nuestros ciudadanos de bien que se puedan defender.
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4: La Unidad Nacional para la Gestión del Riesgo de Desastre definió el próximo 21 de octubre como la fecha para realizar el Simulacro Nacional de Respuesta a Emergencia 2026. El ejercicio busca fortalecer la preparación y respuesta de los diferentes actores frente a situaciones de emergencia en el país. El director general de la unidad, David Santiago Tamayo, anunció la fecha y explicó el enfoque que tendrá el ejercicio de este año. Iremos más allá de evacuar. Buscamos validar, decidir y mejorar. Vamos a evaluar nuestros planes, protocolos, mecanismos de coordinación y nuestra capacidad para tomar decisiones ante una emergencia. Los resultados de las pruebas PISA 2025 volvieron a encender las alertas sobre el estado de la educación en Colombia. Los datos arrojados dejaron en evidencia una situación que sería problemática a futuro. La más reciente medición de la Organización para la Cooperación y el Desarrollo Económico, OCDE, evidenció retrocesos en dos áreas fundamentales: matemáticas y lectura. Aunque el país registró una leve recuperación en ciencia, continúa lejos de los promedios alcanzados por las naciones que integran la organización.
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4: Más noticias con la periodista Ruth Trinidad Mendoza. Buenas tardes, Ruth.
12: Buenas tardes, Evelyn, tenga usted y todos nuestros oyentes. A esta hora le comento que la Fundación Cocha Molina donó acordeones a la Universidad de La Guajira para fortalecer la formación musical y preservar el vallenato tradicional. La iniciativa, que cumple 3 años, está buscando impulsar nuevos talentos, promover la cultura wayú y contribuir al bienestar y permanencia de los estudiantes. Por otro lado, le cuento que congresistas están respaldando el operativo de la Fuerza Pública en La Guajira, en el que murió Naín Andrés Pérez Toncel, alias Bendito Menor, señalado cabecilla de las autodefensas conquistadores de la Sierra Nevada. Los parlamentarios destacaron la acción estatal contra las estructuras criminales y señalaron que fortalecer la seguridad es clave para recuperar la tranquilidad y así favorecer el desarrollo económico del departamento. Y por último, le cuento que el alcalde Vicente Berardinelli inauguró en el barrio Paulo VI, sobre la carretera nacional, el Monumento de Memoria Histórica. Este es un espacio creado para honrar a las víctimas del conflicto armado y promover la verdad, la reconciliación y la no repetición. La obra fue concertada con organizaciones de víctimas y líderes sociales. El acto incluyó una ofrenda floral, un minuto de silencio y la entrega de réplicas del monumento como símbolo, pues, de memoria, dignidad, paz para Barranca. Fueron las noticias a esta hora del mediodía, servidas por Ruth Mendoza.
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21: Las noticias deportivas del momento.
22: Independiente Santa Fe vuelve a citarse con la historia internacional. El cuadro cardenal recibe el día de hoy a Vasco da Gama en el Estadio El Campín, en el partido de ida de los cuartos de final de la Copa Sudamericana 2026. Una serie que enfrenta a dos equipos que han conseguido superar las expectativas y que ahora están a solo tres partidos de alcanzar la final del certamen continental. Santa Fe sabe que la localía puede ser determinante. Después de eliminar a River Plate y mantener su extensa racha sin derrotas, el objetivo del cuadro cardenal será aprovechar el impulso de su gente para tomar ventaja antes del compromiso de vuelta. A propósito, el juego de vuelta será el próximo martes 15 de septiembre a las 5 de la tarde en el Estadio São Januário de Río de Janeiro. El ganador de esta fase enfrentará en semifinales de la Copa Sudamericana al ganador entre Boca Juniors y Sao Paulo. La selección femenina de Colombia Sub-20 tuvo que remar contra la corriente en su estreno en el Mundial de la categoría, pero terminó celebrando una victoria de peso. La tricolor derrotó 3-1 a Costa Rica en Polonia, después de comenzar perdiendo por un error de la arquera colombiana. Los goles de Colombia fueron obra de Fernanda Biafara al minuto 26, Mariana Silva y Catalina Cortés para el 3-1, triunfo para Colombia. Colombia llegó a esta cita internacional después de terminar cuarta en el Suramericano Sub-20, torneo que ganó Brasil y que entregó a Colombia uno de los cupos de Sudamérica para disputar esta Copa del Mundo. La tricolor volverá a jugar este jueves 10 de septiembre a las 10:30 de la mañana frente a Portugal. El grupo lo complementa la selección de Corea del Norte.
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24: Son las 12 con 29 minutos.
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2: La subintendente Paula Martínez es la nueva comandante de la estación de policía de Villanueva, designada por la Dirección Nacional de la institución. Es la primera mujer en asumir este cargo en el municipio, según lo expresó durante su presentación ante la comunidad. El gobierno nacional hará efectiva la recompensa de 1,000,000,000 de pesos por la información que permitió ubicar y dar de baja al señalado cabecilla en Rihuacha de las autodefensas conquistadores de la sierra, Naín O, alias El Bendito Menor. La persona que entregó este dato es una fuente humana cuya identidad permanece bajo reserva por razones de seguridad. Alcaldía de Barrancas lleva a cabo la entrega del proyecto de suministro de mesas y accesorios para la práctica de tenis de mesa o ping-pong, una nueva disciplina que se incorpora a la oferta deportiva de esta localidad.
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2: Vamos con la noticia de Hato Nuevo, Karen Gómez.
3: Con las noticias para nuestra alianza informativa, el alcalde de Hato Nuevo, Hassan David Palmezano Romero, participó como panelista en el Congreso Nacional de Minería 2026, donde representó la perspectiva de los territorios y comunidades mineras de La Guajira. Durante el espacio denominado Aproximación de los Territorios a la Inversión Minera, el mandatario habló sobre los retos y oportunidades de Hato Nuevo, destacando la importancia de fortalecer la inversión de regalías, el empleo local y los encadenamientos productivos. También se abordaron los desafíos de la transición energética y la necesidad de diversificar la economía, buscando que la inversión minera se traduzca en mayores oportunidades de desarrollo para las comunidades. Son los hechos que son noticias. Desde los estudios de Primer Estéreo, informó para todos ustedes Karen Gómez.
2: Gracias, Karen. Vamos ahora a Villanueva. Gracias. Junior de la Hoz.
4: Gracias, compañero. Buenos días. De 6 impactos de bala fue ultimado Wilder Tomás Carrillo Mejía, un respetado residente del corregimiento de...
2: El reporte del municipio de Albania. Este es Julio César Payares. Vamos a escuchar Julio César Payares con las informaciones.

0: racha con el distrito o con la Florida. Esta persona fue asesinada cuando se desplazaba en su motocicleta junto a su hermana, Jaidí Carrillo Mejía, quien se recupera satisfactoriamente en un centro asistencial en el distrito de Riohacha. Las autoridades hoy adelantan las investigaciones para dar con los responsables de este hecho criminal que tiene en luto a esta población en la zona rural del distrito de Riohacha. Las autoridades manifestaron que adelantan las investigaciones para conocer qué, cómo, cuándo y el por qué fue asesinado esta persona querida en esta población guajira. Por otro lado, tenemos que decir que fueron parados los trabajos que venían realizando en el arroyo de la Medianía luego de que los propietarios de fincas cercano a este lugar en zona rural del corregimiento de Cuestecita impidieran que las máquinas siguieran haciendo la canalización para llegar al descole final del arroyo de la Medianía. Los dueños de la finca le solicitaron a los operarios de la máquina que salieran de sus predios hasta tanto no se siente la administración hablar con ellos para hacer este trabajo. Por otro lado, tenemos que decir que el personero del municipio de Albany Allende, Andrés Gil Arrada, mostró su preocupación luego de que hay muchas obras que fueron construidas pero que no han sido recibidas por parte de la administración municipal, como es el caso del centro de vida del corregimiento de Cuestecita. El personero se mostró muy molesto, inconforme y solicitó el por qué la administración no ha recibido esta obra que fue entregada desde hace mucho tiempo. Son las noticias más importantes para la integración regional. Desde los estudios de Carbón Estéreo le informó Julio César Payares. Feliz día, compañero.
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5: El presidente Abelardo de la Espriella en compañía de la ministra de Minas y Energía, la ministra de Transporte y destacados representantes del sector empresarial colombiano, anunció un plan de reconstrucción y transformación para el departamento de Chocó. Frente a la difícil situación de la zona, el mandatario destacó la importancia de la unidad para la recuperación regional. Ayudemos al Chocó a ponerse de pie. No estoy aquí para lamentar, sino para construir la realidad del Chocó en la transformación que hemos propuesto para el departamento.
6: Tres personas murieron y otras dos resultaron heridas en diferentes hechos violentos registrados en Bucaramanga. Los casos ocurrieron en sectores como Ricaurte, Tres Canchas y la zona de la universidad. Las autoridades investigan las circunstancias de cada hecho y trabajan para establecer responsabilidades mientras se refuerzan las acciones de seguridad en la capital santandereana.
5: Cerca de 1,000 estudiantes de Río Sucio en Caldas deberán ser reubicados mientras avanzan las soluciones para las 10 sedes educativas que permanecen sin habilitar por las afectaciones ocasionadas por el terremoto del 10 de agosto. La secretaria de Educación de Río Sucio, Tatiana Gómez, explicó que el municipio cuenta con 7.300 estudiantes y que la prioridad es garantizar que quienes no pueden regresar a sus colegios tengan alternativas para continuar las clases de manera presencial.
6: El Gobierno Nacional y el Congreso buscan mejorar la relación entre ambas ramas del poder para avanzar en proyectos prioritarios, especialmente en la discusión del Presupuesto General de la Nación. Se han producido acercamientos entre representantes ejecutivos y las diferentes del Senado, en momentos en que las comisiones económicas tienen por delante una semana determinante para definir el futuro de las cuentas nacionales del 2027.
5: El presidente Abelardo de la Espriella anunció el lunes 7 de septiembre en Quibdó un paquete de medidas para avanzar en la reconstrucción del Chocó. Primero, la construcción del malecón de Quibdó, que será una realidad. Anunció un aporte de 5.000 millones de pesos para Capital Semilla. Ordenó estudiar la viabilidad de una conexión entre el Atlántico y el Pacífico a través de Chocó. Cuarto, contempla un paquete de infraestructura por 1 billón de pesos. La quinta medida busca transformar la actividad minera del departamento. El sexto se concentra en resolver las dificultades de infraestructura eléctrica y ampliar el acceso a energía. Divulgó una gerencia especial desde el Fondo Milagro y octavo plantea un régimen para atraer inversión privada.
6: El Ministerio del Interior anunció el nombramiento de Germán Andrés Miranda Montenegro como nuevo director general de bomberos en Colombia. El oficial cuenta con más de 20 años de experiencia dentro del Sistema Nacional de Bomberos y asumirá el reto de fortalecer la capacidad de respuesta de los organismos de emergencia frente a incendios forestales y otras situaciones de riesgo que afectan las regiones del país.
7: Ya son las 12:40 minutos, 12:40 minutos. 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
7: Cerremos con la noticia de Villanueva, Junior de la Hoz.
8: Compañeros, muchas gracias. La información ahora la originamos desde los estudios de Viva FM en Villanueva de nuestra alianza noticiosa. El nombre de Daniel Socarrás vuelve a ser noticia para el fútbol. El zaguero villanuevero fue convocado por la Selección Colombia Sub-19 para disputar los Juegos Suramericanos Santa Fe 2026, que se realizarán del 12 al 26 de septiembre en Argentina. La convocatoria llega en medio de un momento importante para el joven defensor villanuevero, que viene ganando espacios y minutos en el Junior de Barranquilla y ha respondido con buenas actuaciones cada vez que ha recibido la oportunidad. Daniel Socarrás llega a esta convocatoria con una preocupación física. En el último partido del Junior de Barranquilla, el empate 3-3 ante Jaguares, tuvo que abandonar el terreno de juego en los minutos finales. El club confirmó que presenta una contractura muscular en el isquiotibial izquierdo y que se encuentra en recuperación bajo seguimiento del departamento médico. Por ahora, el Junior no ha establecido un tiempo de incapacidad. Soy Junior de la Hoz. Continúen, compañeros, en Estudios Centrales con más noticias.
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0: de Alberto Villar, Erika Liñán, Aranza en Estados Unidos.
1: Este mes, maldita costumbre la de tus pies, ¿por qué te fuiste?
0: Todo el personal del Hospital San Rafael, Walter Coronel, el doctor Walter Coronel, subdirector administrativo, Margarita Polanco, subdirectora Margarita Polanco, Kempes Alberto Vega, tesorero Rosana Mejía, jurídica, Agustín Tintín Quiñones, contador público, Algemiro Acosta, Córdoba. Algemiro Córdoba, ay, traicionó la mente, Algemiro Acosta, una voz hermosa, que se nos llevó el COVID, lamentablemente. Algemiro Córdoba, líder de cartera, Víctor Petit, asesor de planeación, Andreina Illarte, asesora de control interno, Kelly Mendoza, asesora de calidad, Diana Daza, líder de comunicaciones, Viviana Costa, jefe de enfermería, William Zabaleta, coordinador de urgencia, Marlene Suárez, líder de quirófano, Marta Brito, la doctora Marta Brito en CIU, Marta Oñate, consulta externa, Carmen Mendoza, laboratorio, Belín Herrera, vacunación, entre otros. Ricardo González, Rubiera López, Sergio Vega, Euclides Toncel, funcionarios de Da Vivienda en San Juan del César, Sergio Luis en sintonía.
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0: Sí, señores, el programa de la excelencia en radio, cómo avanza el tiempo. El tema sobre la salud mental que tiene que ver con la paciencia, vamos a hacer el abre boca y mañana lo continuamos. Muchas personas sentimos a veces que la falta de paciencia es uno de los problemas que más nos acechan, tanto en el trabajo como en las relaciones personales. Muchas de las metas a las que aspiramos requieren que esperemos, independientemente de los esfuerzos que hemos invertido en ello han consistido en regular nuestras emociones positivas o negativas, en esforzarnos en producir algo. Hay que tener mucha paciencia. Tener paciencia, amable oyente.

No implica solo ser más fáciles de tratar por el resto de las personas. Además, permite que seamos más capaces de embarcarnos en grandes proyectos cuyo fruto pueda mejorar mucho nuestra calidad de vida. Así pues, teniendo en cuenta que estas características psicológicas pueden ser entendidas como una habilidad que nos ayuda a prosperar, resulta interesante conocer varias claves sobre cómo tener más paciencia, ya sea que los demás o con los demás o en la relación a metas cuyo fruto se hacen esperar precisamente sobre eso. Vamos a hablar mañana sobre cómo esperar a que los frutos lleguen sin desesperarnos con mucha paciencia. Cualquier cambio psicológico, amable oyente, en la mayoría de los casos requiere tiempo. A la hora de pulir habilidades para lograr una mejor adaptación a nuestro entorno, esto es especialmente cierto, ya que querer cambiar no es suficiente para que esta evolución a mejor se produzca. Sin embargo, podemos introducir pequeños cambios en nuestro día a día para entrenar los pensamientos, los procesos mentales más vinculados a la capacidad que nos interese potenciar, como la paciencia. En el caso de que queramos empezar a tener más paciencia, amable oyente, al tiempo necesario para cambiar hay que sumarle el esfuerzo relacionado con desprenderse poco a poco de la impulsividad. No sea impulsivo, no sea tosco, no sea grosero, no sea grosera. Veamos cómo hacerlo, optimizando el uso de nuestra energía y no dejando que esta misión llegue a buen puerto. En este caso, las recomendaciones son diferentes dependiendo de si el objetivo a largo plazo que nos ponemos o contra los demás, en el caso de que alguien nos resulte irritante y que nosotros tengamos que conquistarlo con paciencia.

Hoy los invito a ustedes y a quien les habla, porque yo no soy perfecta. Preparo mis temas también basada en las necesidades mentales que cada uno de nosotros tenemos. Tener más paciencia, amable oyente, con los demás, con los familiares, con los amigos. Aprender a querer a los amigos y a los familiares tal como son. Nosotros no podemos intentar cambiarle el mundo a los hijos, cambiarle su modo de ser. A la hora de no ceder tanto a la impulsividad en nuestras relaciones personales, tener más paciencia frente a las situaciones frustrantes con quienes te rodean. Es recomendable seguir los consejos que encontrarás en nuestra edición próxima en el día de mañana. Cómo ser una persona paciente, cómo rodearnos de paciencia.

0: Llegamos a la parte final de nuestro espacio, amables oyentes. Vamos a dejarle una sugerencia sutil a mis oyentes. Si usted tiene la oportunidad de enseñar a leer y escribir a alguien, a la muchachita que le trabaja, al niño que le hace los oficios, que le hace los mandados, como decimos popularmente, dedíquele un tiempecito, búsquese un cuaderno y un lápiz, enséñelo a leer y escribir, enséñele las primeras letras, las vocales, porque enseñar a leer y escribir a un ser humano es como devolverle la vista a un ciego. Y en la Guajira, un hombre que se educa es un hombre que recobra la fe. Nos hablamos mañana, Dios mediante. Chau, chau.
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2: Es la 1:56.

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0: tarde, 7 minutos, 2 y 7 minutos. Tengan todos ustedes una excelente tarde. Con mucho gusto, aquí estamos con ustedes para presentarles la franja de opinión de la tarde, primera plana. Hoy es martes 8 de septiembre del año 2026. Está hoy con nosotros en la parte de producción, coordinación, edición, Andrés Felipe Daza. Le acompaña Elmis Cujia Junior, la dirección periodística Hamilton Daza Gutiérrez. Primera plana, por la 97.2, la Triple A, todos los días, de lunes a viernes, de 2 a 3 de la tarde. 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
0: Atención, que la noticia nacional de hoy es el decreto que expidió el presidente de la República, donde autoriza el porte de arma de fuego. Suspende la resolución donde se prohibía el porte de arma de fuego con salvoconducto en Colombia. Esta es una promesa que en campaña había hecho el presidente Abelardo de la Espriella, que a toda carrera y con apenas 31 días de campaña de presidencia ya va cumpliendo gran parte de todas las cosas que ha venido prometiendo. Para nadie es un secreto que esta prohibición de armas de fuego en Colombia es una de las concesiones que hizo el señor Juan Manuel Santos en los acuerdos de La Habana, en las FARC. La FARC le pidió a Santos que desarmara a la población colombiana y eso lo cumplió dentro de los acuerdos de La Habana. Desde ese momento, en Colombia, las armas de fuego estaba prohibido usarlas. Había unas excepciones con unos permisos especiales, pero que costaban una cantidad de plata. Últimamente, con el expresidente Gustavo Petro, prohibió todo. Ninguno podía usar armas con los 4 años de Petro. De la Espriella, en una promesa de su campaña, aquí le cumple a Colombia. Y la buena noticia también, Lucho Díaz, nominado al Balón de Oro 2026. Lucho tiene unos rivales ahí, pero con solamente estar nominado, ya esto es grande para La Guajira y para Colombia. Yo creo que por primera vez, si no estoy equivocado, un jugador colombiano, Guajiro, pues sí, eso no hay duda, pero colombiano es nominado al Balón de Oro por parte de una agencia, de una revista de fútbol a nivel mundial. Lucho Díaz, entre los mejores futbolistas del planeta. Cuatreros aparecieron la noche anterior en las goteras de San Juan de Cesar, sacrificaron una novilla preñada y otra que la llevaban ya para el sacrificio, se le soltó con una manila de aproximadamente 15 metros. Los hechos ocurrieron anoche por la región de Los Brasiles, sector de la antigua laguna de Oxidación. Los cuatreros huyeron con la carne, a pesar de que hubo un medio apoyo de los carabineros, nada que pudieron capturarlos ni encontrarlos. Una mujer asumió por primera vez como comandante de la estación de policía en el municipio de Villanueva. La subteniente llega en uno de los momentos críticos y difíciles en materia de seguridad por la cual está atravesando el municipio de Villanueva. Con lo corrido del año 2026 en Villanueva, se han presentado 16, 13 muertes selectivas y En estos momentos no se sabe ni por qué los están matando ni quién los está matando. El Instituto Colombiano de Bienestar Familiar brinda atención a dos menores de edad tras el operativo en La Guajira contra alias Bendito Menor. Al parecer, la noticia no es explícita en este sentido, pero al parecer, estos dos menores de edad son hijos de, o eran hijos de, la bebecita, de alias la bebecita, que al parecer, antes de unirse con Naín ya era madre de familia en dos ocasiones. Dos hombres implicados en la muerte de un policía en un asalto a un banco en Riohacha fueron capturados en las últimas horas en Bucaramanga y ya fueron enviados a la cárcel. Delator del Bendito Menor está a la espera de que el gobierno comience el proceso para el pago de la recompensa de los 1.000 millones de pesos que se ganó y será bajo absoluta reserva. En la ciudad de Valledupar hallaron sin vida a un reconocido locutor y líder comunal al interior de su apartamento. Las primeras versiones indican que se habría suicidado. El ministro de Agricultura, Indalecio Dangond, estará entregando un paquete de ayudas para pequeños ganaderos en el departamento del Cesar. Esto por solicitud de la gobernadora del Cesar, Elvia Milena San Juan. Capturan en San Juan de Cesar a un hombre que le habría ofrecido dinero a unos policías para que no le detuvieran una moto, ya que la portaba sin placas. En noviembre sería entregada la nueva cárcel de Riohacha. Con esto se acabará el hacinamiento en las distintas estaciones de policía. La nueva cárcel tendrá una capacidad para 1.500 privados de la libertad, incluyendo un pabellón para mujeres y de resocialización. Y un contundente operativo de la policía da cuenta de la captura de 30 personas, desarticulan un grupo delincuencial y más de 2.200 gramos de estupefacientes, de acuerdo al balance operativo. ¿Cómo quedaría el organigrama de las autodefensas conquistadoras de la sierra tras la muerte de Bendito Menor? Aparece Patilizo o Cholo que podrían reemplazarlo y también alias Masacre que al parecer ayer emitió un boletín a nombre de las autodefensas diciendo que ahora habrá venganza. 2:15 minutos. 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
0: Hoy 15 minutos, 45 segundos, Primera Plana, el programa de la gente. 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Hoy está de cumpleaños el Teso del Molino. Hombre, Teso en el Molino, vea. Simón Gámez está en sintonía. Cumplía año hoy, tiene 4 días de estarme llamando para que lo feliciten el día de hoy. Felicitaciones de parte de su mamá, de toda su familia. El gran Simón Gámez en el Molino, que está de cumpleaños en el día de hoy, y le llevan regalo de todas partes. Gran amigo de Javier Fernández, del Triple A, de todos los locutores de la radio, especialmente de William de la Rosa. Simón Gámez en el Molino, cumpleaños hoy. Simón, felicitaciones. 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Son las 2 y 21 minutos. 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
0: Antes de las noticias, quiero informarle a las siguientes personas. Marina Aide Granadillo Jiménez. Marina Aide Granadillo Jiménez. Su cédula de ciudadanía está en los estudios de la AAA. Puede pasar por ella. También a Yesneri Andreina Oliveros Roa. Una cédula venezolana está aquí en los estudios de la AAA. Yesneri Andreina Oliveros Roa. Su cédula está aquí. Puede venir a recogerla. También está una cédula de ciudadanía de las nuevas, de las digitales. Yamilet Tatiana Daza González. Yamilet Tatiana Daza González dice que es nacida en San Juan de Cesar. Su cédula de ciudadanía está aquí en la AAA y está una cédula, una tarjeta de identidad de Carol Juliana Feo Mendoza. Carol Juliana Feo Mendoza. Estos documentos están aquí. Pueden pasar a reclamarlos sus titulares. Aquí están las noticias y arranquemos con buenas noticias. Este martes 8 de septiembre, la prestigiosa revista France Football hizo oficial la lista denominados al Balón de Oro 2026. Entre los mejores futbolistas del planeta, volvió a figurar el nombre del colombiano guajiro barranquero Lucho Díaz, reconociendo una temporada brillante en el balompié europeo. El extremo guajiro se consolidó como una de las grandes figuras del Bayern Múnich. En la campaña 2025-2026, Díaz firmó números sobresalientes tras acumular 26 goles y 23 asistencias en 51 partidos disputados en todas las competiciones. Su aporte fue decisivo para que el gigante alemán conquistara la Bundesliga, la Copa de Alemania y la Supercopa. A estos logros se suma el reciente título de la Supercopa de Alemania para el arranque de la temporada 2026-2027. A nivel internacional, Lucho guió al club bávaro hasta las semifinales de la UEFA Champions League, certamen en el que registró 7 anotaciones. Además, comandó el frente del ataque cafetero en el Mundial 2026, en el que la selección Colombia cayó eliminada en octavos de final. Por lo pronto, la mayor representación de Colombia a nivel mundial, el mejor jugador de Colombia en estos momentos a nivel mundial, se llama Lucho Díaz, colombiano y nacido en Barrancas.

La Superintendencia de Servicios Públicos está invitando a la comunidad sanjuanera para que asistan mañana miércoles de 8 de la mañana a 1 de la tarde a el encuentro con la comunidad de San Juan de Cesar. Las personas pueden ir allí y llevar sus reclamos en materia de servicios públicos. Si usted tiene una queja contra aire, tiene un problema contra aire, contra Veolia, contra gases de La Guajira, contra Interaseo, usted puede ir allá mañana y le resuelven el problema enseguida. Dice la información que habrá por parte de la superintendencia solución a todos los inconvenientes que tiene la comunidad de manera inmediata. Habrá solución inmediata a los inconvenientes que presente la comunidad por parte de la Superintendencia de Servicios Públicos, que estará mañana miércoles en el Parque Las Delicias. Dice aquí también, Ministerio de Vivienda, Ciudad y Territorio, socialización de estudios y diseños e inicio de obra. Vecinas y vecinos del barrio Villahermosa, el Ministerio de Vivienda, Ciudad y Territorio, FINDETER, y el contratista tienen el gusto de invitarlos a la socialización de los avances del proyecto de espacio público en su comunidad. Este evento es muy importante porque presentaremos los avances de la etapa 1, estudios y diseños, y daremos inicio formal a la etapa 2, ejecución de obra. Su participación es clave. Fecha 9 de septiembre, mañana, hora 3 a 6 de la tarde, lugar carrera 2, carrera 21A, número 1004, barrio Villahermosa. Contamos con tu valiosa asistencia y compromiso. Te esperamos. Invita FINDETER, Alcaldía Municipal y el Ministerio de Vivienda, Ciudad y Territorio. Ya me hicieron llegar aquí la copia del decreto. Decreto 1368, dice aquí. Decreto 1368 del 2026, del 8 de septiembre, expedido por el Ministerio de Defensa Nacional de Colombia, firmado por el presidente Abelardo de la Espriella, levanta la suspensión general para el porte de armas de fuego en todo el territorio nacional. La clave del decreto es la eliminación del trámite especial. Se elimina la restricción vigente desde 2018 que exigía a los ciudadanos con salvoconducto tramitar una autorización especial o individual ante las autoridades militares para poder portar su arma de fuego. Para permisos vigentes, la medida beneficia exclusivamente a quienes ya cuentan con un permiso de porte de armas activo y en regla. Dice igualmente, excepciones estrictas. El porte sigue prohibido para personas con permiso vencido, suspendido, cancelado, revocados o que cuenten con alguna prohibición de carácter judicial o legal. Cambios en los requisitos. El decreto no amplía el universo de personas autorizadas ni flexibiliza los requisitos legales para adquirir un arma nueva. Los estrictos controles estatales, auditoría y la regulación bajo el decreto ley 2535 del 93 permanecen intactos. Además, el gobierno argumentó la decisión señalando que mientras la suspensión desarmaba a los ciudadanos con permisos legales, la gran mayoría de los delitos en el país se siguen cometiendo con armas ilegales. Dice, ¿lo quieres? ¿Puedo ayudarte con más detalle? Por favor, indícame si desea. Bueno, esto es de inteligencia artificial, donde en condiciones generales en Colombia vuelve nuevamente el porte legal de arma de fuego con salvoconducto.

A 2:31 PM, 2:31 PM, continuamos con más noticias. Atención, Barrancas. En el municipio de Barrancas fueron robados elementos del hogar infantil de Carretalito, que dejó sin alimento y abanicos a 42 niños. La información dice lo siguiente: un hecho delictivo ocurrió en la madrugada de hoy que generó indignación y preocupación entre los habitantes del corregimiento de Carretalito, jurisdicción de la zona rural de Barrancas. Los antisociales ingresaron al hogar infantil de la comunidad, donde recibía atención niños, diariamente niños y niñas. También se llevaron varios abanicos, los alimentos de la nutrición de los menores. En el accionar de los delincuentes, no terminó también, ingresaron a una panadería que se encuentra en el corregimiento, donde según información se suministraban a la comunidad, se llevaron panes, dinero en efectivo y un parlante portátil utilizado para ambientar el establecimiento. Ante lo ocurrido, habitantes de Carretalito se movilizaron desde tempranas horas de la mañana para tratar de localizar a los responsables y recuperar los elementos hurtados. Durante la búsqueda, lograron encontrar en una vivienda ubicada a la salida del pueblo parte de los objetos que habían sido sustraídos durante la noche. El hecho causó especial preocupación entre los habitantes debido a que el robo afectó directamente un espacio destinado a la atención de 42 niños de la comunidad, al dejar al hogar infantil sin alguno de los elementos necesarios para brindarles una adecuada atención. Carretalito es reconocido por su vocación agrícola y por el espíritu trabajador y pujante de sus habitantes, quienes ahora hacen un llamado a las autoridades para que se investigue estos hechos, se identifique a los responsables y se refuerce la seguridad de esta zona rural. La comunidad espera resultados por parte de las autoridades.

0: Son las 2 de la tarde, 34 minutos, 2 y 34 minutos. Bueno, continúa una problemática en la zona céntrica de San Juan del Cesar. Desde hace rato deambula por el centro de San Juan como con dos o tres perros. Un señor que le dicen Bigote. Este señor en un estado deplorable, deprimente, se defeca en donde quiera estar, se orina, anda en un estado muy, muy deplorable en el centro de San Juan de Cesar. Aquí tenía una llamada, pero la persona que me llamó cortó. Y es un llamado a los familiares del señor que le dicen Bigote, para que lo recojan, para que se den cuenta de él, se apersonen de su situación, porque ese señor deambula por el centro de San Juan en un estado muy deprimente. Los familiares, él tiene familia. La familia, los hijos, la familia, por favor, que se den cuenta o que pidan ayuda, colaboración. No sé si podrían llevarlo hasta el ancianato y tenerlo allí, pero no es justo que este señor se la pase día y noche en un estado deplorable en San Juan de Cesar, en la zona céntrica de San Juan de Cesar. Me está escribiendo aquí Alfonso David Regocés. Me dice Hamilton, Marco Rubio está con el Tigre en Barranquilla. La izquierda está inconforme. Querían que invitaran era Maduro. A Maduro. Maduro no lo vuelven a ver por aquí, ¿oyó? Maduro no lo vuelven a ver. Así que olvídese de Maduro. A Maduro lo entregaron en Venezuela. Delcy Rodríguez y su hermano lo entregó en Venezuela. Y resulta que ellos acaban de entregarle el petróleo a Donald Trump. Que no era otro. Estados Unidos quiere apoderarse de América Latina, como quiere apoderarse de Colombia, de mandar aquí en Colombia, de mandar en toda América Latina. Eso no es ningún misterio. Quieren que les entreguemos todo, que le entreguemos los minerales de estos países. Venezuela es el país con mayores reservas de petróleo en el mundo. Tiene litio, tiene coltán, tiene oro suficiente. Es uno de los países más ricos del mundo. Y es injusto que los venezolanos vivan en la indigencia también por culpa de estos degenerados, del degenerado de Chávez, que debe estar remordiéndose allá en la tumba donde está, y después Maduro, que también es culpable después porque él siguió a Chávez. Pero Venezuela, Estados Unidos nomás que quería la riqueza de Venezuela y ahí la tiene, porque la señora Delcy Rodríguez y su hermano, que es el presidente de la Asamblea Nacional de Venezuela, entregaron a Nicolás Maduro para venderse ellos a Estados Unidos. Tengo una llamada. Buenas tardes.
1: Buenas tardes, Hamilton. Te habla yo, maestre.
0: Cuénteme, a ver.
1: Hombre, Hamilton, yo quiero participar en tu programa porque ayer estuve viendo en el tramo nuevo que están haciendo en el centro de la pavimentación. Hay unos árboles llamado como el NIM. Yo me parece que ese árbol no lo cobija y lo la entidad Corpo Guajira. Entonces, pues, mi opinión es que hay como un árbol demasiado grande entre el frente de Quiñones y la empresa de Chance. Y no sé si otros más, pero esos árboles están demasiado grandes, la raíz extensa. Yo pienso que de pronto deberían de quitarlos y reemplazarlos, porque mañana pasado vamos a tener el mismo problema del daño de las calzadas nuevas que van a haber.
0: Si es árbol de NIN, hay una resolución de Corpo Guajira, no es necesario ni siquiera que la empresa contratista ni el municipio le pida permiso a Corpo Guajira, sino que con la resolución donde Corpo Guajira determinó que los árboles de NIN en la Guajira son una especie invasora que causan perjuicio no solo a la comunidad, a las redes, sino también hasta las aves. Y esa empresa, yo no sé por qué no le están solicitando que retire los árboles de NIN, porque van a seguir dañando el pavimento y las obras entonces se van a hacer tan muy bonita y tan amplia que está quedando la carrera sexta y el bulevar, para que venga a dejar ese árbol allí para que siga dañando el bulevar. George, tiene razón,
1: Y
0: ¿oyó?
1: por lo tanto deberían de ser reemplazados también, Hamilton, porque han secado árboles ahí, ellos no están aplicando un trabajador ambiental ahí acá en San Juan.
0: Pero debe ser que deben estar esperando terminar la obra para luego comenzar con la arborización, para que, es que los árboles, si en estos momentos que todavía están trabajando, se ponen a sembrar los arbolitos terminan afectados por el polvo, por el cemento, por todo eso. Entonces, debe ser que el proceso de arborización es después que termine la obra, ¿oyó?
1: Ok, bueno,
0: Perfecto, George. Válida la inquietud y yo también comparto esta inquietud. Con el tema de esos árboles gigantes deben estar sacados de allí. Deben ser sacados de allí. ¿Oyó? Aquí me están enviando, vamos a ver si esto es del momento. Del momento, lo que está llegando un aviso, a ver si es de hoy. Miremos a ver. Estamos revisando. Ah, no. Dice Hamilton, en el gobierno de Duque tampoco se derogó el decreto de la prohibición del uso de armas. Sí, Duque le tuvo miedo. Pero como el tigre cumple lo que promete, sino que lo diga mi hermano Marciano, como el tigre cumple lo que promete, el tigre ya cumplió y está cumpliendo. Dijo que el... Le mandó la razón al bendito menor y ahí está el bendito menor. Y le mandó la razón a todos los cabecillas del ELN en el Catatumbo y ahí le está dando garrote a los del Catatumbo. Ya le mandó la razón a la vieja esta del ELN, la comandante del Frente de Guerra Nororiental del ELN, Silvana, alias Silvana Guerrero, y se lo dijo, voy por usted. La voy a sacar o me la traigo en una bolsa blanca, pero voy por usted porque todo este cuento se debe acabar. Aquí lo que no había era gobierno, lo que no había autoridad. Ahora sí tenemos autoridad, con mucha pena, pero sí tenemos gobierno, tenemos autoridad y tenemos un presidente que se hace sentir y que está cumpliendo lo que prometió. Me dicen aquí, Daza, hace rato quería tocarle el tema de Bigote. Ese señor deben de ingresarlo al ancianato. Debemos de hacer esa buena obra. Usted, el triple A, la secretaria de salud, la gerente del hospital y en mi nombre propio, Marciano Guerra, también estoy presto a colaborar. Lo ideal es darle otra calidad de vida a ese señor en sus últimos años. Estoy de acuerdo. Y a ver qué hay que hacer. ¿Qué hay que hacer para que este señor deje de estar en ese estado de podredumbre, ese estado de miseria, ese estado de podrición en que anda por la zona céntrica de San Juan? Rafael Contreras dice, no olvide que uno de los principales detonantes de la violencia en Colombia fue el porte legal de armas de fuego, ya que gracias a estas concesiones muchos civiles se armaron y se derivó la creación del grupo de justicia. No, señor Rafael Contreras, está equivocado. Los que andan con armas son los delincuentes porque a ellos no se los prohíbe nadie. Rafael Contreras está supremamente equivocado. Guataú, ¿qué dice? Guataú, buenas tardes.
2: Buenas tardes, Hamilton, y buenas tardes a toda la audiencia sanjuanera. Oiga,
0: Cuente.
2: el tema muy importante ese del muchacho, ese el señor Bigote. Yo le estuve tocando el tema a la gestora, la señora Matelma,
0: Sí.
2: y ella me dice de que él para la casa de abuelo lo tuvo en un tiempo, pero en verdad él no necesita de ancianato, él lo que necesita es de un centro de rehabilitación, ya que él es alcohólico.
0: Pero él tiene
2: Entonces lo
0: familia.
2: tuvieron allá y se salió.
0: Él tiene
2: Pero
0: familia.
2: parece que no tuviera, Hamilton, parece que no tuviera, porque ese hombre para, mejor dicho, popó, con el popó en el pantalón, se acerca donde uno vende comida y si uno le da mejor dicho, se pone bravo. Ahí se sienta en la panadería y eso pelea con la gente de ahí también, porque
0: Se queda.
2: imagínate cómo van a dejar sentar a un señor de eso donde venden comida
0: Se
2: en
0: duerme
2: ese
0: en las
2: estado.
0: terrazas, se queda dormido en cualquier parte,
2: No.
0: todo eso.
2: Pues sea donde él le provoque, frente a cualquier negocio, coge y se pone en el bordillo de cualquier piso y ahí la suelta.
0: Sí, es que él no está consciente, él está en un estado ya muy, muy
2: Y
0: crítico.
2: entonces, pues, si hay que hacer alguna acción con ese, pues no pensemos en los familiares y pensemos en él y a ver qué hacemos con un centro.
0: Rehabilitarlo, así es. José, muchas
2: Sí,
0: gracias.
2: rehabilitarlo. Ok, Hamilton, estoy apuesto a tu servicio también, vamos.
0: Perfecto, hay que tomar esa bandera. Álvaro, Triple A, hagamos algo con este señor. Oye, dice aquí alguien, Hamilton, el señor presidente debe apersonarse de la situación que estamos viviendo aquí en San Juan, que trabajamos para pagar la extorsión. Y le reservo el nombre a la persona. Sí, eso va a llegar, mi estimado, mi estimada, oye, eso va a llegar porque este cuentecito de la extorsión se va a acabar. 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

0: César. Anoche los cuatreros estaban pelando vacas en por donde quedaba la laguna de oxidación. Se metieron por ahí, por el potrero de los hermanos Calderón, sacaron dos novillas, pelaron una y llevaban la otra la llevaban con una manila como de 15 metros. Esta novilla se les escapó con toy manila y la pudieron encontrar el propietario, pero posteriormente, esta madrugada, cuando fueron allá al corral, ya encontraron que habían pelado una novilla preñada que tiene un valor de casi 6 millones de pesos. Y eso que la policía dice que ya está aquí los carabineros. Yo no los he visto, que están en la zona rural los carabineros y que fueron enviados para combatir el abigeato en la zona rural. Y una mujer, una subintendente o subteniente, llegó como nueva comandante de policía en Villanueva, por primera vez a la estación de Villanueva. La subteniente Paula Martínez asume como la primera mujer al frente de la policía en Villanueva. La seguridad de Villanueva quedó bajo el mando de la subteniente Paula Martínez, quien asumió la comandancia de la estación de ese municipio. La seguridad de Villanueva queda bajo la dirección de esta mujer que tiene los pantalones bien amarrados, oriunda del Valle del Cauca, acumula cerca de 9 meses de servicio en La Guajira. Su trayectoria incluye un paso por Riohacha como comandante de CAI. Luego estuvo en la estación de policía de Albania, permaneció allí 2 meses y 20 días y en anteriores destinos había trabajado en modelos de seguridad basado en cercanía con la ciudadanía, con esta atención especial a niños, jóvenes mediante encuentros comunitarios y jornadas de cine al parque. La unión hace la fuerza y el trabajo que uno debe realizar en cada municipio es en conjunto con la comunidad y con las entidades político-administrativas, señaló la nueva comandante del municipio de Villanueva, la subteniente Paula Martínez. Y en Valledupar encontraron a un locutor y líder social muerto dentro de su vivienda. Aquilino Atencio Arias, de 61 años de edad, fue hallado sin vida ayer en horas de la tarde al interior de su vivienda ubicada en la Transversal 25 con diagonal 18A, barrio Los Fundadores. Aquilino era locutor y líder comunal. Presuntamente puso fin a su vida mediante la modalidad de ahorcamiento, hecho que ha causado consternación y dolor entre familiares, amigos y quienes lo recuerdan como una persona activa y querida en el barrio. Atencio Arias dirige un espacio radial, La Hora de la Comunidad, a través de la emisora Sistema Cardenal en Valledupar. También se dedicaba a la representación de artistas vallenatos como Santo Rafael, El Joven Juglar y otras promesas del folclore vallenato. Se desconocen los motivos por los cuales Atencio Arias tomó la fatal determinación. Según algunos allegados, nunca mostró algún problema depresivo o económico. Se lo llevaron a tomar la decisión de acabar con su vida. Su cuerpo fue encontrado por un sobrino que llegó y en el patio había un inmueble donde se dio cuenta que en la parte de atrás su tío estaba colgado allí. Él vivía en la casa desde hace muchos años en el barrio Los Fundadores de la capital del departamento del Cesar. La noticia ha generado también bastante dolor y mucha consternación en los medios radiales de la capital del departamento del Cesar. Son las 2:51, una pausa y ya regresamos para culminar Primera Plana.
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5: 2:56 PM. Felicitaciones nuevamente para don Simón Gámez en El Molino. Está de cumpleaños allá. Simón Gámez en El Molino, felicitaciones para él. 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Y me envía a los oyentes, yo quiero mucho los mensajes de los oyentes, dice Hamilton. Para la alcaldía se está formando unos botaderos satélites en la vía San Juan-Valledupar. En la vía Zambrano se está convirtiendo como la salida de Urumita, El Molino, Hato Nuevo. Pensemos en San Juan, no permitamos esos basureros que le dañan la imagen al pueblo. Uno sale a trotar y ve esa cantidad de basura a un lado, y lo peor, la hediondera de animales muertos y todo tipo de cosas que echan ahí. Y yo ayer me puse a mirar el recibo de aseo y resulta que el aseo se lo están clavando a uno doble. Usted mira y mire donde dice cobro de aseo. Dice cargo fijo de aseo, 35,000 pesos. Cargo variable de aseo, 12,000 pesos. 47,000 pesos. Me llegó a mí el recibo a mi casa y le llega a usted también, que es el mismo usuario. 47,000 pesos, cargo fijo y cargo variable. ¿Quién me puede explicar o quién nos explica a la comunidad? Y ojalá alguien vaya mañana a la audiencia de la superintendencia allá en el Parque Las Delicias para que le pregunten que cómo es posible que aquí el aseo tan malo, tan pésimo servicio, esté cobrando el doble. Cargo fijo, 35,000 pesos y cargo variable, 12,000 pesos. ¿Qué significado tiene esto, señores? ¿Qué significado tiene esto para la comunidad? Si el carro del aseo casi no pasa, hay un carrito del aseo, de un carro viejo que presta el servicio para todo el sur de La Guajira y nosotros nos estamos soportando este clavo del aseo. ¿Hasta cuándo? ¿Hasta cuándo tenemos que soportar esto? Se acabó el tiempo. Pero mañana les dejo el tema. ¿Quién es Pinocho, señalado jefe de Bendito Menor que busca el gobierno? Pinocho es supuestamente el que va a reemplazar o era el jefe de Bendito Menor. Y el nuevo jefe que va a quedar aquí ahora supuestamente le dicen alias Masacre. Imagínense, con ese alias, habrá que tenerle más miedo que al Bendito Menor. Alias Masacre, terror definitivamente, terrorífico ese alias que le tienen, peor que el Bendito Menor entonces. 3 en punto, termina Primera Plana. Muchas gracias a todos por la sintonía. Feliz tarde. Y que Dios les bendiga.
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7: Son las 3 en punto.
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Esa es la última poesía de El Vallenato. La hizo Efrén Calderón Cujia de San Juan del César para el Mundo. Aquí estamos en la AAA 97.2. Hoy me va a acompañar en los mandos técnicos en este inicio de Solo Vallenato el sobrino Elmis Miguel Cujia Jr. Y estaremos hasta las 5 de la tarde, si Dios lo permite, llevando la mejor música, el folclor vallenato, el folclor que nos une. Solo Vallenato a través de los 97.2, la AAA, una emisora de Villanueva para el mundo. Y hoy vamos a hablar precisamente de los reencauches o de los covers. Porque es que siempre se la dedican a los jovencitos, que los jovencitos no graban, que están haciendo cover. Esto de los covers no es nuevo, esto de reencauches no es nuevo. Mire, hay tantas versiones de la lengua sanjuanera que la hizo Buitrago, todos los músicos que eran amigos de Escalona grabaron esa canción. Muchos intérpretes. Nosotros vamos a recoger la del homenajeado este año, Alfredo Gutiérrez. La lengua sanjuanera la hizo Alfredo Gutiérrez y después, mucho tiempo, hace unos, Diomedes la grabó con Iván Zuleta y la vamos a sumar esas dos versiones para que los que viven polemizando en las esquinas, que ya no quieren grabar vallenato, que solamente están grabando cover, los grandes como Diomedes, Jorge, Poncho, Rafael Orozco y Silvio Brito, por mencionar, e Iván Villazón, Beto Zabaleta, por mencionar ese lote. Todos los que mencioné hicieron reencauches y cover. Las canciones de Alejo, de Luis Enrique Martínez, de los grandes también, antes de ellos. Entonces, estos muchachos ahora, la camada juvenil, también están haciéndolo, grabando canciones que hizo éxito Beto Zabaleta, canciones que hizo éxito Rafael Orozco, Diomedes Díaz. Yo no veo por qué tratar de desdibujar, de frenar el talento nuevo, cuando lo que se está dando es una continuidad de lo que se ha vivido en la música. Aquí está La Lengua Sanjuanera por Alfredo Gutiérrez, una de las tantas versiones. Y después la escuchamos un poco más moderna con Iván Zuleta y Diomedes Díaz. 97.2, donde se habla la verdad del folclor vallenato.

Ahí está la lengua sanjuanera. Ese es el reencauche de Diomedes Díaz después de la versión que escuchamos de Alfredo Gutiérrez. Tantas versiones que tiene este tema del maestro Rafael Escalona. La estamos escuchando en los 97.2. Esta primera hora de Solo Vallenato, de 3 a 4, vamos a tener el recorrido de canciones que han sido éxito y que los antes de Diomedes, antes de Beto, antes de Iván Villazón, antes de Silvio Brito, también sonaron muchísimo. Entonces, para que la gente deje de estar comparando, exigiéndole y maltratando de palabra a la nueva ola. Estos jóvenes más bien hay que apoyarlos, exigirles, sí, pero hay que apoyarlos, orientarlos, porque ellos no son los únicos que han venido haciendo cover. Y el afán es que no, nada más graban cover. Están grabando lo que hizo Villazón, lo que hizo Beto, lo que hizo Jorge Oñate, Poncho Zuleta, etcétera, etcétera, etcétera. Ajá, y Beto y Poncho y Jorge también no grababan de lo que hacía Alejo y lo que hacía Alfredo Gutiérrez. Entonces, aquí hay que entrar a estudiar el folclore desde hace ratico, el tiempo atrás. No podemos nosotros exigirle a Jafi David, a Oscar Gamarra, a todos estos, a Churo Díaz, a Diego Daza, ellos también tienen derecho a echar mano de lo que hicieron los que antes mencioné. Entonces son las 3 de la tarde, 20 minutos, estamos en esta primera hora y después vamos a sonar los covers de los muchachos, de esta juventud que también busca un espacio. Es que hay que entender la realidad, el folclore vallenato está en un periodo de transición. Ya no está Rafael Orozco, ya no está Diomedes Díaz, ya no está Jorge Oñate. Poncho Zuleta está tirando sus últimos aletazos. Zabaleta también sosteniéndose con su catálogo. Ojo, que con Zabaleta hay algo diferente. Es uno de los artistas maduros que tiene una presentación impecable. Iván Villazón, que también viene defendiendo su vallenato ortodoxo. Ivo Díaz. Silvio Brito, que está reencauchado en los últimos días, gracias también a Jorge Pabuena, que le ha dado esa oportunidad de llevarlo y mostrarlo. Señores, hoy estamos haciendo esta pedagogía para tratar de ayudar y de apoyar a nuestra sangre nueva. A estos jóvenes no hay que estarles criticando, a ellos hay que guiarlos, orientarlos y empezar a disfrutarlos. Porque es que ya el vallenato de los sesentones ya pasó, ya está hecho. Ya no hay más nada que hacer. Entonces el afán es que Diomedes suena más que Silvestre, que Diomedes suena más que Peter Manjarre, que Diomedes. Sí suena más que todos, pero ¿por qué el afán de compararlo con Silvestre? Silvestre está en otra cosa, Silvestre está en otra época. Silvestre le está cantando a sus contemporáneos. Silvestre aprendió de Jorge, de Diomedes. Pero es muy difícil entrar a polemizar en las redes. Y cuando tú estás derrotando con tus conceptos a los que opinan en contra del vallenato que uno defiende, entonces terminan insultando y utilizan las redes para despotricar y acabar y destruir. Nosotros hemos dejado esas polémicas porque ya todo está dicho. Por ejemplo, Iván Villazón se atrevió a reencauchar con El Coche Molina, una canción que hizo, es de Armando Zabaleta, El Trajecito Gris. Eso tiene varias versiones. La hizo Ismael Ruda con Daniel Celedón. Escuchemos la primera versión esa, El Trajecito Gris, y después ya un poco más moderna, la que hizo Cocha Molina e Iván Villazón. Esto es para ir haciendo las comparaciones. Las dos versiones, una antes y la otra después de lo que hizo Ismael Ruda. Oriéntate, déjate guiar. Por favor, esta pedagogía es necesaria. Hay una juventud que desconoce nuestras raíces. Y hay unos veteranos que no queremos reconocer la grandeza de los jóvenes. 97.2.

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5: Son las 3:31.
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0: El gran Adanies Díaz y Héctor Zuleta, una pareja importante del folclore vallenato que también dejó ese sello musical que muchos siguieron, entre ellos Ender Alvarado, también métale ahí a Carlos Malo, hubo uno de Barranquilla que también grabó con Mauro Milián, Diógenes Jalaf, el Beto Mario. Y Héctor Zuleta, que también dejó lo que fue, era la continuidad de Milianito. Decían inclusive que Héctor tenía, a esa edad, era mayor o mejor digitador que Emiliano Alcide, cosa que yo polemicé y lo he dicho. Emiliano es un hombre incomparable. Para mí es el mejor acordeonero de la música vallenata. Y eso lo hemos discutido, polemizado, pero es que Emiliano dejó todo hecho en ese estilo, claro está, en ese estilo, porque ya después vienen unas ramificaciones y viene, se divide el folclore en Juancho Royce, en Israel Romero, que también tienen escuelas, lo que hizo la escuela de Colacho Mendoza, etcétera, etcétera, pero no es fácil sostener el nombre. Son las 3 de la tarde, 39 minutos, 97.2. Esta versión de Churo Díaz la hace con Elías Mendoza o Julián Rojas. ¿Quién es el que toca ese tema? Porque eso fue un CD que hizo Churo Díaz, homenaje a papá. Búsqueme ahí la referencia del acordeón. Mientras yo voy a saludar a los oyentes que se están reportando y nos están enviando mensajes de felicitaciones por la variedad del programa. Siempre hemos dicho que no podemos venir aquí a hacer lo mismo, a poner las mismas canciones y a saludar al mismo personaje. No, uno tiene también que proponer, y estos programas pedagógicos también me gustan. Ese acordeón es el de Julián Rojas, por eso le dije yo en el inicio, está equivocado acá Enrique, que nos dice Elías Mendoza y Churo Díaz. No, la versión la canta Churo Díaz, pero es el acordeón de Julián Rojas, porque eso fue un trabajo especial que hizo Churo Díaz, homenaje a papá. Quiero saludar a Henry Pimienta, que está ahí en la administración municipal. El equipo que va a acompañar también a la reina de San Juan del Cesar, que es nuestra representante para el reinado de Cartagena. Se están organizando los equipos para poder ayudar a esta causa. Quiero saludar al diputado Popo Barros. Dice, caramba, esa versión lengua sanjuanera de Alfredo no la había escuchado detenidamente. El Negro Mendoza de Churo Díaz también nos manda, bueno, este es un video inédito de Jorge Iván, y también nos manda un video de, dice acá, Luister La Voz, le envió un mensaje a Churo Díaz. José Hernández, sintonía total, el maestro Silvio Brito, que nos manda a decir por acá Silvio Brito.
1: Listo, manito, vale.
0: Ah, ok, eso es algo personal.
1: Perfecto, manito, perfecto.
0: Silvio Brito, que estamos en contacto con él, hablando ya, coordinando lo que va a ser su homenaje en el mes de diciembre. Pero no, me entró ese mensaje y yo pensaba que era actual, ¿no? Eso es una conversación privada que tenemos con Silvio, porque estamos preparando lo que será la rueda de prensa la próxima semana en Valledupar para mostrarle al mundo el afiche promocional de este festival en homenaje a Alfredo Gutiérrez y Silvio Brito. Todo calma, paciencia, sin desespero. No me azares, que voy deprisa. Quiero saludar a Javier Urbina, ahí en el taller, al gran UFO Blanchar, también a mi hermana María del Pilar Álvarez, y en los aticos Elvis Miguel, tu papá. Dice, buena por esa triple A. Esa pedagogía hay que hacerla varias veces, porque la juventud desconoce de dónde venimos. Edwin Estrada, el gran Edwin, el empresario de San Juan del Cesar, el constructor de mi tierra. El doctor Rafael Humberto Fría nos manda una manito. Paul Bolaño Saurí nos manda un boletín de prensa. Me dice, envíeme la foto de la junta del festival. Ya se la vamos a enviar. Y el contralor del departamento, Jorge Ariza, dice que estaré en San Juan el día viernes. Me gustaría darte un abrazo y dialogar contigo. Tengo una parranda institucional en diciembre Y quiero que me coordine. ¿Cómo no, Jorge? Eso es una orden, papi, no te preocupes. Y llegan los cumpleaños de Caco Araújo. Esta versión la hace Churo Díaz con el acordeón de Julián Rojas. Después me va a sonar. Vamos a sonar ahí la canción La Negra de Alfredo Gutiérrez. Y después la sonamos por el Binomio de Oro. Para complacer a Beto Murgas, pero antes de que sonemos esas canciones, hacemos un reconocimiento a Beto Murgas, el autor que está de cumpleaños en Valledupar, y su hijo Beto Murgas Jr. dice que estamos en sintonía, el profesor Eri Jerónimo y otro gran amigo de mi corazón, gran Marcos Torres. Algo está pasando, hay tres managers de respeto reunidos. ¿Qué va a suceder? No sé. Churo Díaz reencauchó este tema y no le quedó lejos. Eso estuvo cerca de lo que hizo Daniel.

0: Ahí está la versión de La Negra, que hoy está de cumpleaños el gran Beto Murgas. El gran Beto Murgas, saludamos en Valledupar a su hijo, a toda su familia, y sonamos la versión de Alfredo Gutiérrez, que es la versión original, y después el reencauche que hizo Israel Romero con Rafael Orozco, para que nuestros oyentes sepan que siempre ha existido el reencauche o el cover, que ahora le llaman. Todo ha venido cambiando. Son las 3 de la tarde, 56 minutos. Estamos en Solo Vallenato, la 97.2. Y con este tema, El Comisario, es una de las canciones que más le gusta a la veterana de veteranas, José Martín González, el gran Choche de Colombia. Choche, bienvenido a la Triple A. Buenas tardes.
1: Buenas tardes para todos. Para mañana mi cumpleaños. Se enciende la estrella de Belén y vuelven las panteras otra vez.
0: ¿Dónde, para dónde van las panteras?
1: Mañana, si Dios quiere, todas las panteras vamos un rato a una cena a los aticos. Nos vamos a partir de las 12 del mediodía hasta las 6 de la tarde. Van con las mises.
0: Las mises.
1: Van todas las mises. Va mi Venezuela, mi estado de Aragua. Y va también la reina de los siete mares, que es Albeiro.
0: La reina
1: de los siete mares. Sí. Ella que se parece a Irene, está esconde. Una que fue en el universo. Sí. Y la guaya es como Marisa Sayarero. Tiene un vestido para mañana que se llama Lo que el viento se llevó.
0: Lo que el viento se llevó.
1: El vestido de la guaya de Colombia.
0: Feliz cumpleaños para el gran José
1: para
0: Martín
1: mañana,
0: Choche.
1: Feliz cumpleaños.
0: Y tú vienes siendo quién, Choche, de las Miss.
1: ¿Cómo?
0: ¿Qué nombre es el tuyo dentro de las Miss?
1: De las Misses. La guachi es como Marista Sayalero. Tu vestido se predomina a lo que el viento se llevó. Y va a ir en el site, que es Albeiro. Sí.
0: ¿Y qué nombre tiene Albeiro?
1: Albeiro se llama... El nombre de Albeiro, sí. Figurate, Cintia Lander, una que fue en Venezuela.
0: El humor, querido.
1: Cintia Lander, sí.
0: Dios te bendiga, un personaje de
1: para
0: esa
1: para mañana, los aticos se prende. Se prende con la estrella de Belén y vuelven las panteras. Dos mis se van a disputar un título. La Guachi de Colombia y Albeiro. Mi Venezuela y mi Estados Unidos. Sí. Aunque el velo la confunden con Linda Carter, la Mujer Maravilla. Uy, ¿esto qué es esto?
2: El comisario.
1: Bueno,
0: aquí
1: para mañana todo.
0: Un rato de humor. Aquí está la canción con que siempre celebramos el cumpleaños de la Choche de Colombia. Esta es la canción que disfrutaba él junto a Jorge Oñate. El comisario.

0: Son las 4 con 3 minutos.
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0: Ese es el gran Yanka Centeno, que también está sonando bien en todo el país, y lo hemos dicho una y mil veces, está en su mejor momento, al lado del sanjuanero Ronald Urbina, el acordeón que se ajustó por más de 22 años juntos. Ahí está la fortaleza, la fuerza de esta agrupación es la continuidad musical que ha tenido. Saludamos también al corista que es sanjuanero, al Joanes Daza, a su señor padre, que siempre nos sintonizan y nos escuchan 97.2, la Triple A. Originalmente desde Villanueva por el mundo, y aquí estamos desde San Juan del Cesar también, nuestro estudio alterno para que la emisora comunitaria llegue a mucho más lugares. Antes de irnos a la tanda de cumpleaños, déjeme saludar aquí a los oyentes que se están reportando a través de nuestras plataformas, a través de nuestras aplicaciones. Ahora tenemos que saludar al gran Beto Jiménez, nuestro gran amigo que está ahí en sintonía. Hay un taxista que nos escucha todas las tardes en las afueras de las supertiendas Olímpica. ¿Sabe cómo se llama? Se me ha perdido, ¿eh? ¿Para dónde cogerías, Dios mío? Qué vaina, ¿no? Y está cargando Adrián Salinas. Se reporta Adrián Salinas en las afueras de Supertiendas Olímpicas. Ahí también está el personal en la panadería. Un abrazo para los panaderos de Supertiendas Olímpicas y la gente que está en el pabellón de la carne, de las carnes, porque hay de cerdo, hay de ganado, de pollo, hay pescado, hay de todo un poco. Gracias por la sintonía en Olímpica, en las Supertiendas Olímpicas de San Juan del Cesar. Luchito Duarte nos dice: hermano mío, este fin de semana nos vemos en Colombia. O quiere decir que ya debe de estar preparándose, porque llega a Colombia Luchito Duarte desde los Estados Unidos para San Juan del Cesar. Por acá tenemos otro reporte de sintonía. Walter, el amigo Walter Daza, sintonía total. María Clara Mejía, tu ahijada, dice. Es la hija de Cheye Mejía en el Infotet. Ahí cerquitica está la expresidenta de Colombia, Francia Márquez, la compañera que están en la misma oficina, María Clara, la de Cheye Mejía, en el Infotet. Mari Carmen, la hermana de Yayo Llave, nos dice por acá que Yayo salió bien de la intervención, está en recuperación, pero que será sometido mañana a otra intervención para mejorar su calidad de vida. Ha tenido dificultades el amigo Yayo Llave después del accidente, pero todo está bajo control, bajo la bendición de Dios, en el Hospital San Rafael. Tiene un radio escuchando la Triple A. Saludo de tu amigo el Tigre Carrillo y de toda la barriada Yayo Llaves. Wilmer Frías, nuestro hermano querido, nuestro compañero de siempre, el gran Borone Daza en Zambrano, el hijo de Ocha y Burba. Oiga, tengo en sintonía a mi sobrina Nati del Pilar, Natalia, la hija de María del Pilar, y a mi sobrino Víctor Manuel. ¡Oye, Manuele! El Peñero Yair también está conectado con nosotros y todo su personal. 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Y ahora en horas de la tarde nos dice el Mello Sarmiento por acá: Varo, ya estamos a disposición, la vitrina está afuera. 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Quiero saludar también, bueno, ya esto es cumpleaños. Vamos a hacer la tanda de cumpleaños. Le voy a dar la oportunidad hoy de patrocinio a nuestro querido Veje. 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Los cumpleaños con mariachi a bordo en la Triple A 97.2. ¡Prepárate, Villanueva! Sandro Bermúdez, hermano, tú no estás de cumpleaños, pero se me olvidó echarte el saludito junto al Chococono. Mis músicos de cabecera. Vayan preparándose, Choco, Sandro. También el guacharaquero Orlando Brito. Juanpa, tranquilo, Juanpa. Faltan 150 y pico de días. Qué desespero. Tranquilo, el festival va, pero tranquilo, Juanpa. Ustedes saben que son el conjunto de plantas, que eso lo financia Jorgito Celedón. Eso nada más que llegue en noviembre, gire, gírele a esta gente, pan, y listo. Pero tranquilos, no se desesperen, ya esto es llover sobre lo mojado. Hoy está de cumpleaños en Osatico Roland de Colombia, de parte del Nene y Full Sintonía Fundicol, Bogotá, Luis Ángel Salinas. Bueno, mil felicidades para los que están en sintonía y sobre todo tu cumpleaños, Roland. El maestro Beto Murga, también lo hemos felicitado en la tarde de hoy. Mil felicidades para Beto Murga y que siga cumpliendo muchos más. Sandra Rengifo, este apellido es de Medellín, de Antioquia. Hay un jugador en Nacional que es Rengifo, ¿no? Debe ser familia de Rengifo. Sandra, mil felicidades para ti. También está de cumpleaños Esther Lara Ramírez. Y dice, yo soy fanática del Triple A. Esther Lara Ramírez, mil felicidades. Gracias por ese cariño hacia este humilde mortal. En Villanueva, La Guajira, Rosa Isabel Fragoso y Mayren Celedón. Esta gente quiere escuchar Que Dios te bendiga de Peter Manjarres. Búsquela ahí, vamos a complacer al oyente, sobrino. Dedíquese al computador. Despréndase un rato del celular de usted. Rosa Isabel Fragoso y Mayren Celedón quieren celebrar el cumpleaños con Dios te bendiga de Peter Manjarres.
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0: Luis Alberto Martínez Cugia también está de cumpleaños, el sobrino en los aticos. Nuevamente vamos a los aticos, Luis Alberto Martínez Cugia, mil felicidades. Y por acá cerrando con una tandita de Caco Araújo, vamos a escoger aquí cumpleaños de Caco Araújo. En Valledupar, Andrea Marrugo, en un populoso barrio de Valledupar, pero no me puso el nombre, Caco. Jaime Luis Lambraño, de La Hoz, y Leticia Mieles, unidos por siempre. Escuchan la Triple A en el barrio San Joaquín de Valledupar. Yo le dije, pero nos escuchan por internet. Me dijo, no, aquí tenemos un radio que entra ni un cañón. Entonces, gracias por escucharnos. Me le dan un abrazo ahí en el barrio San Joaquín al bandido del Chueco Daza, que debe estar a esta hora peleando en la mesa de dominó. Cerramos la tanda de cumpleaños. Emma López, una guajira radicada en Medellín. Dice, tú estudiaste en Villanueva. Ah, ok. Mi compañera, lo que pasa es que yo comencé un año en el Santo Tomás y después me pasaron al Roque. Y me botaron del Roque y después me recibió el Santo Tomás. Entonces yo no sé en qué colegio fue que nos vimos. Total fue que fue en Villanueva. Nicomedes me botaba en la mañana. Te vayas de aquí, degenerado, atrevido. Aquí no venga más a mi colegio. Y me botaban de allá del Roque de Alba. En la tarde, te voy a recibir porque, pero no vayas así, que eres muy loco, Álvaro. Pero como yo pagaba adelantado el mes, yo pagaba la pensión adelantada, mijo, y estate tranquilo, que es que tú te pasáis de. Profesor Huelva, profesor Ariza, Cantillo, Jorge Oñate fue mi profesor también en Villanueva. Mendocita. Hombre, duro para dejar a la gente aplazada en matemática, Mendocito. Pero aquí me las ha pagado. Lo he traído al desfile del festival y le meto unos temploles. Ahí me las paga. Villanueva, te queremos. Villanueva, te queremos. Oye, se lo damos en Barrancas al presidente del Festival del Carbón, Jorge Estrada León, que nos hizo llegar una carta para invitarnos al desfile del Festival de Barrancas. Como Festival de San Juan, nos vamos a preparar y agradecemos de antemano, Jorge, la invitación. Claro que haremos presencia porque usted siempre nos acompaña en nuestro festival. Y cerrándonos a ti con la comitiva de Animalandia. Súbele el volumen. En Animalandia nos escuchan todos los días. Adrián Salinas. Adrián, si te estoy saludando, papi, con cariño, Adrián Salinas.
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0: Esta es la gente que sigue a la AAA en los taxis, en los mototaxis, celulares. Esto me dijo un muchacho esta mañana ahí en el centro. No, Álvaro, esa emisora es por donde uno se mete. Y de ñapa tú caminando por todo San Juan también. Ya, escucha la emisora y me ve a mí. Música para cerrar esta tanda. ¿A quién tiene usted allá, compañero? Oscar Gamarra, otro de los artistas que hemos apoyado y que viene creciendo musicalmente. Suena en los 97.2 de Aurelio, Yeyo Núñez.

0: Son las 4 con 30 minutos. 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

0: Esa canción es de Rosendo Chendo Romero. ¿Qué pasará? La hizo Beto Zabaleta y Beto Villa en un sello propio, además. Ese LP tuvo mucha connotación porque ahí está el éxito. No sé por qué la Guajira se mete hasta el bar así. El gran Beto Zabaleta, el príncipe del molino, un hombre que tiene un catálogo, mejor dicho, eso es algo incomparable. Si usted se pone a escuchar las emisoras del país, creo que uno de los artistas mejor referenciados, hablando de sonadas, de vallenato clásico, es Beto Zabaleta. Cerquita también Diomedes Díaz, Jorge Oñate y Rafael Orozco. Pero es que lo de Beto Zabaleta es impresionante. Siempre hay canciones de Beto Zabaleta sonando. Y si usted viaja a Barranquilla, del lado de Palomino, el lado de acá de La Punta, si se va de vuelta de Valencia, de Bosconia, usted va a encontrar Los Picó. Siempre están sonando canciones de Beto Zabaleta. Saludar ahí en el molino. Nos acaban de dar una información ahí. Tenemos que hacer solidario. La información nos llega acá, sobrino, para darle también un abrazo al profesor Jorge Oñate. Nos dice acá la información. Buenas tardes, Andrés Felipe. Le escribo para informarle que falleció Genoveva Zabaleta de Montero, la suegra del profesor Jorge Oñate Herrera, aquí en el Molino La Guajira. Bueno, esta es una noticia que nos lamentamos también, porque hace parte de nosotros el profesor Jorge Oñate. Un abrazo para él, para su esposa. Y bueno, le informamos ahí a Evelyn Fuentes y a Hamilton Daza, al equipo de la AAA, que solidarios con el profesor Oñate. 4:39 minutos, estamos en los 97.2. No te perdono lo que hiciste. Estamos también saludando a nuestros oyentes. Ahí está el Riquito en la llantería, los amigos que están en las estaciones de servicio, los que están vendiendo a esta hora de la tarde, ya preparándose pues para lo que viene, la venta de queso ahí en Avenida El Prado, el Gran Chamaco y la Panterita. Le damos también un saludo al señor Samuel y a la señora María en el barrio 16 de Julio. Me dicen que hay una cola impresionante esperando el queso de Samuel. Figúrate tú, haciendo cola para comprar queso. Y aquí en la calle 10 está también nuestra queridísima Luisa Brito y el Johan. Bueno, ellos siempre son oyentes de la AAA. Aquí nos llega también muchos reportes de sintonía. Tenemos que darle también prioridad a nuestros oyentes. Haroldo Solano en Barrancas. Y nos llega acá un cumpleaños. Llegó después, pero lo voy a hacer porque es un gran vecino. Y que sea en su propia voz. El hijo de Beto Quiñones está de cumpleaños. Beto nos mandó un audio ya después de haber hecho la tanda, pero el oyente manda. Y sobre todo en estas emisoras comunitarias donde llevamos la bandera 97.2.
1: Abo, buenas tardes. Te habla Beto Quiñones. Abo, hacemos un favor para complacer ahí al hijo que está de cumpleaños. Jaime Díaz Quiñones López, para felicitarlo de parte de sus hermanos y su papá.
0: Jaime Elías Quiñones Daza, ya usted lo dijo, Beto Quiñones. Jaime Elías, el hijo de Beto Quiñones, sobrino de Tim, de Mónica, de Patricia, de todos nuestros hermanos queridos ahí. Esa familia es muy nuestra. Diana Quiñones y Beto, que Dios bendiga a tu hijo, a tu esposa y a toda tu familia. Tú sabes que lo apreciamos muchísimo. Pero Beto tiene una voz ahí como de locutora.
1: Abo, buenas tardes. Te habla Beto Quiñones. Abo, hacemos un favor para complacer ahí al hijo que está de cumpleaños. Jaime Elías Quiñones.
0: Mire, ese Abo, Jaime Elías, mi sobrino, ese nombre que pronuncia Beto, eso se sabe que es de sentimiento de amigo. Abo. Hay amistades que se pierden por cualquier cosita, pero lo mejor es no hacer mención de eso. Nadie va a hacerme salir de mi forma de vida, de lo que he superado. No estoy para polémicas bizantinas ni bobadas de quien quiera hacerse sentir o notar utilizando mi nombre. No estoy. Y para ti menos. 4:42 minutos, estamos en Solo Vallenato. Esta canción es un éxito que estamos impulsando, es de Fabián Corrales, Maldito Tiempo, una canción que le hizo Fabián, se hizo él mismo, se levantó un día de cumpleaños, se miró al espejo y se autoanalizó. Una canción hermosa, la hace Rafa Pérez, y después de Rafa Pérez, aquí me tiene Silvestre Dangón con Coño, ¿qué pasó? Ese se lo vamos a dedicar a nuestra querida Tatiana Urbina en Barranquilla, en las oficinas de la Procuraduría. Y cerramos con ¿cuál? No, ciérreme ahí, hágame el favor y cierre con el Churo Díaz, la canción de Fren Calderón. Tres canciones. Yo voy a descansar también, Pipe hoy se hizo el loco, no vino, me dejó solo. Mañana me la desquito, mañana no vengo yo. ¡Que sean felices! Edgar les dice...

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0: señor, sí señor, claro que sí. En Colombia son las 5:02 minutos en todo el territorio nacional. Hola, ¿qué tal? Amigos oyentes de la AAA 97.2 y el espacio Atardecer Campesino. Yo soy Walter Mendoza Martínez. Me acompaña Elvis Miguel Cujía Jr. con la asesoría profesional de Andrés Felipe Daza. Yo soy Walter Mendoza Martínez y estamos desde aquí brindándoles y mandándoles un saludo cordial con mucho afecto y cariño, con mucha sinceridad a todos nuestros oyentes, donde quiera que se encuentren, en la península de La Guajira, en el Magdalena Grande, en toda la costa caribe colombiana, en el territorio nacional y en cualquier lugar del mundo a través de las plataformas digitales. Un abrazo para todos ustedes, bajo la bendición de Dios Todopoderoso, agradecido con Él por este nuevo día, por la noche que llega, la paz, el silencio de la madrugada y por el día que se nos acerca a nuestro Padre Celestial, la gloria, la honra, la alabanza y el honor por siempre. Vamos a arrancar en la parte musical con vallenato clásico, vallenato del bueno, vallenato del recuerdo, un éxito para complacerlos a todos ustedes. A propósito, que no estuvimos el día viernes ni el día lunes por motivos ajenos a nuestra voluntad. Dios es el que manda, a veces nos manda la llaga, nos manda la medicina, nos pone en prueba, y es para que nosotros entendamos pues que debemos siempre estar agarrado de Él, de su buena voluntad, de su misericordia, porque Él nos levanta de las cenizas, de las enfermedades y de todo tropiezo en el camino de la vida. Aquí estamos de nuevo y le vamos a complacer a todos ustedes con este vallenato éxito a propósito con Beto Zabaleta, el todoterreno, Alberto Beto Villa del extinto Hernando Marín, este bonito tema que se llama El Enfermo.
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1: En Colombia son las 5:07, las 5:07, ese es un vallenato que le presentamos a todos ustedes a nombre de los vidrios El Baratón, frente al terminalito aquí en San Juan del Cesar, todo lo que tiene que ver con vidrio, aluminio y acero. 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
1: En Colombia son las 5:11, las 5:11. 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Vallenato que sabe a montaña. Oiga, el maestro Lorenzo Morales, en su intuición, en su esencia, en su pensamiento, siempre supo, estos juglares eran unos sabios. Me contaba en alguna oportunidad el doctor, el maestro, investigador, historiador Tomás Darío Gutiérrez. Sabían de todo, comprendían la naturaleza al dedo. Y sabía el maestro Lorenzo Morales que el hombre en un principio vivió como un errante, que era nómada, que no tenía posada fija, que vivía inclusive en cuevas, que poco a poco fue descubriendo el entorno, todo lo que le rodeaba, fue descubriendo las plantas, fue descubriendo, y tuvo principios de organización social. A partir de ahí fue cambiando su estilo y su forma de vida hasta nuestros días. A propósito, vamos a escuchar con Iván Villazón, el tenor de nuestro folclor, de Lorenzo Morales, el errante.
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0: Bueno, en Colombia son las 5:17 minutos, las 5:17 minutos. Hágame el favor, Pipe, póngame el registro de ese acordeón ahí del décimo rey de la leyenda vallenata, José María Chema Ramos Rojas. Distinguido amigo, así se respeta el folclor vallenato, ya. Los buenos intérpretes del acordeón, los más respetados cantantes de nuestra música vallenata y nada menos y nada más que el canto de Lorenzo Morales, Moralito.
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0: En Colombia son las 5:18, un saludo cordial para todos los amigos conductores. Muchas gracias a todos los conductores que siempre manifiestan la sintonía. No solamente con Atardecer Campesino, sino con la Triple A. Ellos van rodando por las carreteras del departamento hacia el Cesar y hacia cualquier lugar, y siempre están sintonizados con el sentido de pertenencia que les asiste con la AAA 97.2. El amigo Raúl González siempre ahí en la sintonía, lo mismo que el Monito Estrada. También el amigo Adrián Mendoza, oiga, Panterita, Nace la Redondo. Un abrazo para todos ustedes, los amigos que viajan hacia Fonseca, hacia Barrancas, la tierra amable hacia Fonseca, donde brilla la luna. Bueno, un abrazo para todos ustedes. Solamente le pedimos a Dios y deseamos que ustedes lleguen bien a su casa, que tengan mucho cuidado, mucho sigilo, mucha precaución en el camino, porque la familia siempre nos espera. Y muchas gracias por la sintonía. 5:19 minutos, las 5:19. 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El buen política es aquel que determina y que sabe que primero es el bien común antes que el particular. Esos son los buenos políticos y por eso viene haciendo presencia en las comunidades, dándole la mano el diputado Arnoldo Marulanda Brito, lo mismo que Víctor Loperena Mindiola, líder social indígena que se recorre todo lo que tiene que ver con el Magdalena Grande, en la parte alta, en la Sierra Nevada de Santa Marta, departamento de La Guajira, departamento del Cesar y, por supuesto, el departamento del Magdalena. 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A las 5:20 minutos, San Juan del Cesar en estos momentos tiene una temperatura de 37 grados centígrados, la sensación térmica de 39 grados, precipitaciones en el 5%, vientos hasta de 18 kilómetros por hora, la humedad relativa del 34%, estamos en luna menguante o menguante cóncava, con una iluminación del 7.9%. El viernes, ponga mucha atención, 11 de septiembre será luna nueva, y en estos momentos, 2 horas antes del amanecer, será la mejor visibilidad para la luna que recibe la luz del astro rey del sol, por supuesto, que eso lo saben ustedes. A las 5:21 vamos con otro vallenato para recordar al maestro Calixto, recordar a Diomedes, el filósofo campesino, el filósofo cantor. Aquí el acordeón es de Colacho Mendoza, este bonito tema. Sueño triste.
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0: En Colombia son las 5:25 minutos, las 5:25. Un saludo para el Mello Rojas, un artista connotado en San Juan del Cesar, me decía el Mello, que tiene el propósito de hacer una presentación este año en el Festival Nacional de Compositores de Música Vallenata. Ojalá que se le den las cosas al Mello. Siempre pues ha acostumbrado al público asistente a este importante certamen folclórico cultural a que disfruten de toda su capacidad como artista y toda su identidad cultural. El Mello tiene una identidad cultural en esta tierra, en su pueblo, y es auténtico, es original. Así que un saludo para usted, mi hermano, y gracias por la sintonía. Estamos saludando también a todos los amigos ahí en la Plaza Santander, a los zapateros, a todos los expendedores de verduras, a Celestino Mendoza. Siempre llega por ahí el doctor Armando Orozco Borrego. Para todos ustedes un abrazo y bueno, váyanse preparando porque le van a hacer un mercado público con todas las de la ley, amigo Alejo, ¿eh?, para que usted se sienta cómodo y pueda brindarle a toda la comunidad usuaria un producto con mucha calidad, con mucha higiene, con todos los espacios requeridos y la atención que merece y el trato que merecen sus clientes. Así pues que ustedes lo estaban pidiendo y eso les va a conceder el alcalde de San Juan del Cesar y el señor gobernador del departamento de La Guajira. Estábamos mirando y decía por acá una información que hay la posibilidad que este fenómeno del Niño se extienda por allá hasta los meses de febrero, de marzo, de abril del año entrante. Ojalá que no sea así. La naturaleza y Dios Todopoderoso es el que hace llover sobre justos y sobre injustos. Y si Dios dice, por aquí es la cosa, vamos a cambiar el destino del tiempo y de la naturaleza, Él lo hace, porque tiene la potestad y todo el poder para hacerlo. Es quien tiene poder sobre el cielo, sobre la tierra, sobre los mares y sobre todo lo que existe. Hemos visto a productores andando de un lado para el otro, buscando alimento y sustento para su ganado. Han quedado todos los territorios y los pueblos casi que sin agua para el consumo humano, para el consumo de los animales, y ha sido una situación catastrófica. Recordamos por allá a la época de los egipcios, recuerden ustedes el sueño de José. Estamos prácticamente viviendo una época de carestía, época de las vacas flacas, pero de la mano de Dios Todopoderoso seguramente saldremos, seguramente no, vamos a salir adelante y todo quedará atrás y seguramente pues que va a haber una mejor oportunidad para la producción, para el sector productivo de todo el territorio colombiano. La información dice por acá que confirmado que un fuerte episodio del Niño sigue intensificándose de forma constante y se prevé que condiciones de forma determinantes las pautas climáticas mundiales entre septiembre hasta el año entrante del 2027, marzo o abril. El evento aumentará la probabilidad de que se produzcan temperaturas superiores a lo normal en gran parte del planeta y provocará cambios sustantivos en la distribución de las precipitaciones. En vista de las temperaturas excepcionalmente elevadas de los océanos en todo el planeta y de la posibilidad de que el dipolo del Océano Índico entre en fase positiva, se prevé que el evento del Niño tendrá condiciones y características meteorológicas en muchas partes del mundo con intenso verano. Las 5:30 minutos, vamos al estado del tiempo a propósito y ya regresamos con todos ustedes.
1: A lo largo de esta semana se prevé el tránsito de dos ondas tropicales, la número 47, la cual llegará el día miércoles al territorio nacional, y la 48, la cual se aproximará entre sábado y domingo. Estos dos sistemas pueden favorecer aumento de la nubosidad, mayor humedad y aumenta asimismo la probabilidad de lluvias, particularmente hacia estos días de la semana, donde se pueden esperar precipitaciones en sectores del centro y sur del departamento, así como en zonas de alta montaña. Las lluvias pueden ser de ligera a moderada, inclusive no se descarta descargas eléctricas y vientos fuertes. Para el resto de la semana se estima menor influencia de sistemas atmosféricos, por lo que se prevén condiciones relativamente más estables, temperaturas altas en el departamento, con baja probabilidad de precipitaciones, especialmente para los días lunes, martes, jueves y viernes, donde se mantendrá un ambiente cálido y altas temperaturas, como sensación térmica que puede estar cercana a los 42 o 43 grados Celsius. Esto en pronóstico informa Lady Rodríguez, meteoróloga del Sistema de Alertas Tempranas de Corpo Guajira. Que tengan todos un buen inicio de semana.
0: En Colombia son las 5:30 minutos, las 5:30 minutos. Buena hora para escuchar una agrupación del recuerdo, ¿no, Pipe? Los Cañaguateros. Ahí está la voz de Pedro García, que ya desapareció, se fue desde el mundo. Recordamos que en un festival de la leyenda vallenata nos presentó un infarto el maestro abogado y cantante Pedro García, y nos dejó un legado musical de mucha significación al lado de Florentino Montero, el atanquero Florentino Montero, este bonito vallenato que se llama Caño Lindo.
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1: En Colombia son las 5:35 minutos, las 5:35. Ese es un vallenato que le gusta a Omar Rodríguez ahí en la parcela Los Delirios, ahí en la región de Guamachal. Un abrazo para todos los amigos en Guamachal, en Vadillo, departamento del Cesar, en Veracruz. Saludo también para nuestros oyentes en Villanueva, la tierra cuna de acordeones, en Los Aticos, para Medardo Gutiérrez, ahí en toda la carretera. Es de los emprendedores que a esta hora están prestando un servicio ahí. A todos ustedes, un saludo cordial a nuestros oyentes en Lagunita, en Tocapalma, en La Peña, Guajira. Gran audiencia en La Junta, en Carrizal y en Patillal, la tierra de la poesía. 5:35 minutos. 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Son las 5:37 minutos, 5:37, y es buena hora. Alguien me decía en alguna oportunidad, compartimos hace algunos días con todos nuestros oyentes a propósito de esta época difícil que vivimos en el planeta Tierra, a propósito de las persecuciones, de la falta de principios, de valores, la falta de fe, de temor a Dios Todopoderoso, al dueño y al autor de la vida. Nada nos asombra al ser humano, nada le asombra, y sigue adelante como los caballos para mirar, que no miran hacia un lado ni al otro, sino que van siempre de frente, estrellense donde se estrellen. Así estamos a veces los seres humanos, pero hay que reflexionar y agarrarse de la mano de Dios. Si usted está en un momento difícil, en una encrucijada, que usted no le ve salida, ¿cuál sería la alternativa que usted tiene para usted mismo, para su vida y para decir, quiero seguir viviendo para servirle a la humanidad, servirle a mi familia? ¿Cuál cree usted que sería la alternativa en una encrucijada en ese momento? A mí me parece que orar, mi hermano, orar, alabar a Dios Todopoderoso. Y mire, le vamos a recomendar aquí este salmo: cantad alegres a Dios, habitantes de toda la tierra, servid a Dios con alegría, venid ante su presencia con regocijo, reconoced que Dios es Dios, Él nos hizo y no nosotros a nosotros mismos, pueblo suyo somos y ovejas de su prado, entrad por su puerta con acción de gracias, por sus atrios con alabanza, alabadle, bendecid su nombre, porque Dios es bueno para siempre, su misericordia y su verdad por todas las generaciones. Esto lo hagamos de manera permanente para buscar la gracia de nuestro Padre Celestial, no solamente en los momentos de dificultad y en los momentos difíciles. En todo tiempo y en todo momento, mi hermano, es la recomendación que te hacemos esta tarde, cuando son las 5:39 minutos, y vamos a llevarte a ti un vallenato para que te alegres la vida y te alegres el alma, con el que será homenajeado en el Festival Nacional de Compositores, el maestro Alfredo Gutiérrez. Esto se llama Ojos Indios.
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0: En Colombia son las 5:42 minutos, las 5:42 minutos. Un saludo cordial para el primo Laureano Daza. Llegó la época de nosotros, primo. Vienen los festivales. Ah, viene el Festival de Compositores en diciembre. Viene el Festival de la Integración en Villa del Río. Se acerca el Festival del Campesino en Corralejas. Son muchos los festivales donde usted presta su servicio profesional como presentador. Y muchas gracias a usted siempre por estar en sintonía de la AAA 97.2 y este amigo y servidor de todos ustedes. Bueno, el festival que sí se aplazó fue el Festival Cuna de Acordeones, que está programado para este mes de septiembre, del 16 al 19, si mal no estamos, y era en homenaje al Pollo Israel Romero, un destacado acordeonista, el mejor del mundo, dicen algunos, y lo aplazaron porque entró ahí como en tire y afloje la directiva del festival con algunos influencers, algunos hijos de la tierra cuna de acordeones, comenzaron a hacerle como una mala atmósfera al festival y esto deterioró un poco pues la proyección y la imagen publicitaria de este importante certamen folclórico cultural y por eso entendemos que decidieron aplazarlo para el próximo año por allá, para el mes de junio, pero tenemos que reconocer que es uno de los grandes festivales que tiene el territorio colombiano y por supuesto el departamento de La Guajira, porque ahí están grandes cultores, grandes dinastías del folclore vallenato y siempre han llevado la bandera en alto de nuestra cultura musical. Las 5:44 minutos, 5:44, vamos con otro vallenato que nos han solicitado por acá, Vallenato Éxito. De aquí están los hermanos López, canta Jorge Oñate, del que veía con los ojos del alma el maestro Leandro Díaz, este clásico que se llama El Ato Nuevero.
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0: Estamos saludando también a Nelson Palacio y al amigo Julio Reyes, siempre sintonizados con la AAA, lo mismo que al gran Beto Jiménez, Alberto Beto Jiménez, que hace parte de la directiva del Festival Nacional de Compositores de Música Vallenata. A todos los amigos que están de cumpleaños en el día de hoy, el reporte de Nérida Frías. Sí, señor, dice por aquí, vamos a ver. Hoy, martes 8 de septiembre, la niña Ana Laura Méndez Martínez, Karina Peralta Gámez, Wanda Carolina Gutiérrez Manjarres, Donaldo David Herrera Carrillo, Wilmer Francisco Guavita Frías, Enrique Camilo Vaquero Gámez reciben las felicitaciones de familiares y amigos para todos los cumplimentados en este día. Dios derrame diluvio de bendiciones hoy y mañana. Y siempre son los deseos de Nelida Frías y todo el equipo de Atardecer Campesino a través de la AAA. Bueno, y reiteramos el saludo y las felicitaciones para el primo Wilmer Francisco Guavita Frías. Un abrazo para usted, primo, y Dios le conceda mucha vida, muchos años. Usted los merece, una persona que ha venido a hacer un aporte significativo a nuestra sociedad. A 5:51 los vamos a dejar con dos vallenatos, uno pegadito detrás del otro, para que se respete nuestro folclore. Está primeramente el tendero y yo, Miguel Herrera, y seguidamente con el binomio de oro de América, Sé que te fallé.
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0: Bueno, en Colombia son las 5:59 minutos, las 5:59, ya en la parte final estamos saludando a la gente del Cuerpo de Bomberos, al comandante Cayo Frías y a todos sus muchachos. Estamos exaltando desde aquí la labor que este personal que trabajan ahí con muchas dificultades por vocación, por don de servicio, muchas veces ellos lo hacen por pura voluntad, porque así el Cuerpo de Bomberos Voluntarios del municipio de San Juan del Cesar conocemos de toda la trayectoria y cómo, producto del esfuerzo, del sacrificio, cómo han venido creciendo y hacen presencia y prestan un servicio de mucha calidad al municipio de San Juan del Cesar, y sobre todo con mucha vocación, con mucha fe y con mucha pasión. Buena por esa, comandante Cayo Frías y su gente, y cuente siempre con Atardecer Campesino de la AAA 97.2. Mil y mil gracias por la sintonía a todos ustedes. Dios les bendiga. Nos reencontramos mañana en punto de las 5, Dios mediante.
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3: Hola, muy buenas tardes. Bienvenidos al último avance informativo de Sendera Noticias. Sector privado se suma a la reconstrucción del departamento. En Quito, la gobernadora Nubia Carolina Córdoba destacó la alianza entre el sector público y empresarial para avanzar en la reconstrucción del Chocó después del terremoto del 10 de agosto. El denominado Plan Marshall busca no solamente atender los daños de la emergencia, sino impulsar proyectos estructurales para el desarrollo del departamento. Autoridades desmienten falso simulacro de terremoto. Las autoridades de Risaralda desmienten mensajes que circulan en redes sociales sobre un supuesto simulacro de terremoto programado para estos días. La gobernación aclaró que el simulacro oficial de emergencias está previsto para el 21 de octubre, por lo que pidió a la ciudadanía no compartir esa información falsa. Avanza la estrategia de reconstrucción. El gerente nacional de Fondo Milagro, Jaime Andrés Uribe, llegó a Pereira para recorrer sectores afectados por el terremoto y reunirse con autoridades y representantes gremiales. El objetivo es identificar necesidades y avanzar en la estrategia de reactivación económica y reconstrucción de la ciudad. Soacha prepara plan ante temporada seca. Soacha reportó 89 incendios de cobertura vegetal durante el 2026, con aproximadamente 76 hectáreas afectadas. Ante la posibilidad de condiciones más secas asociadas al fenómeno del Niño, las autoridades municipales y departamentales acordaron fortalecer la preparación y capacidad de respuesta ante nuevos incendios forestales. Tribunal pide información sobre millonario empréstito. El Tribunal Administrativo de Boyacá solicitó a la Gobernación documentación relacionada con contratos financiados mediante el empréstito por 230 mil millones de pesos, autorizado en el 2024 para proyectos de inversión, entre ellos obras viales y adquisición de maquinaria. La gobernación tendrá un plazo establecido por el tribunal para entregar las pruebas solicitadas. Reabren totalmente la vía Cali-Buenaventura. Fue restablecida la movilidad por el corredor hacia Buenaventura después de 5 días de bloqueos. La reapertura permite recuperar el tránsito hacia uno de los principales puertos del país, aunque las autoridades mantienen seguimiento a la situación para evitar nuevos cierres. Comienza demolición de edificios afectados por el terremoto. En la capital del Valle avanzan las labores de demolición de estructuras que resultaron afectadas por el terremoto. El edificio María Mercedes Lloreda se convirtió en uno de los primeros inmuebles intervenidos dentro del proceso de recuperación de la ciudad. Río Sucio busca alternativas para reubicar estudiantes. En Río Sucio, las autoridades educativas analizan alternativas para garantizar las clases de cerca de 1,000 estudiantes afectados por el terremoto. Se estudian espacios provisionales mientras avanzan las evaluaciones de infraestructura educativa. 150 fincas cafeteras tendrían que ser demolidas. Alrededor de 150 fincas cafeteras del Quindío resultaron afectadas por el terremoto y deberían ser demolidas. De acuerdo con los reportes conocidos por las autoridades, la situación representa un nuevo reto para la recuperación de las familias productoras y el sector cafetero de la región. Nuevo ataque contra la policía. En el municipio del Carmen, norte de Santander, nuevamente se registró un ataque contra integrantes de la policía. Las autoridades investigan las circunstancias del hecho y mantienen operativos de seguridad en la zona.
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